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1: COP San José, tu mano amiga en línea 106 te da la hora. 8.

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Bueno, yo dije que te sigo en vivo, saludito para Juana Martínez, que se lo está gozando. Ay, qué bueno. Rosa Mejía, te veo. Ah, pero mi amigo Ramón Emilio está ahí. Lo voy a complacer con el tema Brindy que me lo solicitó. Claro que sí, ¿eh? Eso es lo que hay. Vamos arriba. Nicolás Fermín dándolo mejor para que te goce este programazo con el varón de la bachata. 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

Bueno, pero este merengue está sabroso, este merengue está bueno, está, tiene un swing impecable del varón de la bachata, pero ahí se lo está gozando Ramona. Viene diferente en este ombliguito de la semana, ¿eh?

Teresa Consuegra, ¿verdad que sí? Me dice Samuel Almonte que le coloque Las Vampiras. Claro que sí, te la voy a colocar, tranquilo ahí. Aquí hay de todo, para todos.

0: quién tengo aquí en la línea. Hello, buenas. Hola, dímelo. Hola.
1: Es Miguel de la Junta. Yo no he escuchado mi canción todavía.
0: Ah, voy con la tuya ahora. Claro que sí, vamos arriba. Es una orden, Miguel. Activo, mi hermano. Vamos allá.

0: hace sentir.
1: Estoy diciendo que hay un sentimiento increíble con este artista, el varón de la bachata. Vamos arriba, Nicolás Fermín. No se detiene. Cógelo ahí, encendido.
2: Hola, mi gente. Hola, mis amigos. Yo soy Fran Reyes, tu príncipe de la bachata.

Ahí está como invitado el príncipe Fran Reyes. Dura, dura, dura. Seguimos activos, Nicolás Fermín. No se detiene donde quiera. Vamos allá. Gente de línea también que están activos ahí. Vamos a darle.

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1: Nicolás Fermín.
2: Bueno, Ramona, saluda a tu sobrina. ¿Y cómo se llama tu sobrina? Pues dime. Claro. ¿Qué es lo que hay? Con este tema me despido, tranquilito ahí. Mañana seguimos, mañana jueves. Rumbo al fin de semana. Vamos allá.
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bonito, sonando Leo Glasón, distinto y diferente. Distinto y diferente, Leo Glasón, buenas noches. Mi gente bonita de República Dominicana y el mundo, ya estamos en vivo por esta tu emisora. Línea 106.7, la que escuchan todos. Animación del JJ. Leo Glasón. Distinto y diferente, Leo Glasón. Popurrí de grandes éxitos. 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Cuando vuelva. 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Cuando vuelvas a mi Ramona. 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
0: Me voy con este bachatero que está acabando. Está arrasando.
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0: Carlos Martínez, el clásico de la bachata. Se lleva Por Debajo de la Mesa. Por Debajo de la Mesa.
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0: Carlos Martínez, el clásico de la bachata. Lo nuevo, lo que está gustando. Dale volumen, Romina Liriano. Romina Liriano, desde Laguneta. Activa con el programa. Romina Liriano, desde Laguneta. Por Debajo de la Mesa. Carlos Martínez.

0: pasando, acabando, Carlos Martínez, tu clásico de la bachata. Se llama Por Debajo de la Mesa, complaciendo solicitudes al 809-572-7216. Un artista que se siente a nivel nacional e internacional. Carlos Martínez. Linda bachata, lindo éxito de tu clásico Carlos Martínez, Por Debajo de la Mesa. 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Qué lindo canta Carlos. Carlos Martínez, tu clásico, Por Debajo de la Mesa. 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Sigo complaciendo solicitudes. Llegó Esteban Mariano. Esteban Mariano cantándote. Cantándote con el alma. Cantándote con el corazón, lo nuevo. Lo que está gustando a millón. Esteban Mariano, dile. Dile. Pero qué bachata.
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0: ¡Cuempa, pero qué bachata que está preciosa, hermosa! Sonando Esteban, Esteban Mariano, dile. Búscala en todas las plataformas digitales.
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0: Que para amarte le falta la galla. Para amarte le falta la galla. Esteban Mariano, otro poquito ahí. Otro poquito ahí, gracias. 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
0: 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Continuamos. Tengo saludos para mi hermano Omar Esteves, cariñosamente a Chocho. Omar Esteves en cabina conmigo. También mi sobrina, mi única sobrina, es Merlin Gómez. Es Merlin Gómez, activa aquí conmigo en cabina.
1: Mismo Esteban Mariano.
0: Sigo bachateándote. 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Llegaron ellos, Krill Ancilos. Krill Ancilos. Con la bachata que está arrasando. Malagradecida. La tipa me salió malagradecida. Pero qué mala, qué mala, qué mala. Pero qué mala. Krill Ancilos. Bachata moderna. Bachata 2026.

0: Bonita, bonita bachata, bonito éxito, malagradecida, Crían Silos. 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Tremenda bachata, tremendo palo. 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
0: 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El hombre de la bicicleta, Leonardo, me dicen que está de cumpleaños. Me dice mi amigo Moki Chirro. Me dice Moki Chirro que Leonardo está de fiesta de cumpleaños. El hombre de la bicicleta. Y quiere la bachata por el chiquitrinqui. Quiere la bachata por el chiquitrinqui. ¿Cómo es que dice? ¿Cómo es que dice Moki Chirro? ¿Cómo que tú dices Moki Chirro? Adelante, Moki Chirro.
2: Saludos para el hombre de la bicicleta de parte de Moki Chirro. Que le ponga la canción por el chiquitrinqui. Que a él le gusta el chiquitrinqui. Está de cumpleaños hoy, Leonardo, hablando de la bicicleta.
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0: Ahí está entonces, complaciendo a mi amigo Leonardo. Mi amigo Leonardo, el hombre de la bicicleta de cumpleaños. Lluvia de bendiciones para él. Un océano de.

0: Este tema no lo debo por el chiquitrinqui. Llegó Tony el Indomable, Tony el Indomable. Arrasando, acabando. Yo sigo encendido, A nombre de Vinicio Serrata. 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Hello, buenas noches, saludos.
1: Buenas, soy Ramón Marte de aquí de Damajagua.
0: Dígamelo todo, Ramón Marte, desde Damajagua.
1: Es para que me dé los números de la Paley y la Nacional, a ver si se puede.
0: Ok, con mucho gusto, con mucho gusto. En la Nacional salió. En la Nacional salió 4747, 4646 y el 282828. 4746, 28 en la Palet, 8888, 2870.

0: Me voy con esta que está buenísima. Llegó mi amigo Davis, Davis Veras. Bachata cortavenas. Bachata clase A con mucha calidad. 809-572-7216. Suena, suena, Davis Veras. Se llama el licor, hermano de Joe Veras. Davis Veras. Bachata cortavenas. Bachata clase A.
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0: Con mucha calidad, mucha calidad.

0: Canta bonito, canta con sentimiento, calidad, calidad, calidad. Davis, Davis Veras. Se llama el licor, el licor. Se está bebiendo con esta bachata. Se está bebiendo romo del bueno. Con esta de Davis Veras. El licor. Bachata moderna, bachata clase A.
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0: ¿Cómo te llaman? 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
0: 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Sigo bachateándote en este miércoles. El ombligo de la semana, tu miércoles. Tu miércoles, mi miércoles. Lo nuevo de Ramón Báez, tu fiera. Tu fiera original. Llegó tu fiera original de Ramón Báez. Con este tremendo homenaje. Homenaje a Diomedes Díaz. Lindo homenaje. Linda bachata.
1: Ramón Báez. Tu fiera, mami.
0: Claro que sí, claro que sí. 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

0: ¡Huepa, bonita bachata, bonito éxito! ¡Tremendo palo musical! De Ramón Báez, tu fiera original. Homenaje a Diomedes Díaz. La pegó, la botó, la botó, la botó. Pero qué bachata, tremendo homenaje. Ramón Báez. Ramón Báez, tu fiera, tu fiera. Hello, buenas noches, saludos, buenas.
1: Buenas, Santiago, es Ramón Maite de nuevo que te llama, para un saludo para mi mamá Aquila.
0: Dale para allá.
1: Mi hermana.
0: Dale para allá.
1: Mi mujer que está aquí, Sonia, y hermano mío, el puro. Y gracias por darme los números que me saqué también.
0: ¡Felicidades! ¡Felicidades! Oye.
1: Gracias, gracias.
0: ¿Te gustó esa bachata? ¿Te gustó esa?
1: Sí, ponme. Va a echar una de Ramón, de Ramón, de Ramón Torres ahí.
0: Ok, gracias. La gente encendió. El pollito del Cibao activo conmigo.

0: escuchando a su amigo el JJ. Hello, buenas noches, saludos, buenas.
1: Sí, buenas noches, señor.
0: Adelante, ¿quién me habla y de dónde?
1: Rodríguez Fernández de Santiago.
0: El partido apareció, Rodríguez Fernández, adelante.
1: ¿Cómo está todo por ahí?
0: Encendido, mucha calor, mucha calor.
1: Pero ellos estaban hablando habladuría, creí que iba a llover. ¿Qué pasó ahí?
0: Ah, pero usted sabe, a veces se equivocan también.
1: Me le va a dar un saludito a Cheche Jackson.
0: Dale para allá que te están escuchando con tu propia voz.
1: A Víctor Núñez, a Freddy Banca en el Palo de la Majagua. Y la banquera de Santiago hasta Dajabón, y me da los premios de la Lotería Nacional y Quiniela Palé.
0: Yo dije que salió la Lotería Nacional, salió el 4747, 4646 y el número de los locos 28. 47 46 28 en la Nacional, en la Palé 88 88 2870, en la Palé 88, 2870. Ahí están los premios. Me están pidiendo esta bachata. Se metió el pilotico. Se metió Ariardi Ubiera, el pilotico de la bachata. Se llama Alto Papá. Alto Papá. Lo nuevo de tu pilotico, Ariardi Ubiera. Alto Papá.

0: Linda bachata, lindo éxito. Sonando tu pilotico, Ariarte hubiera. Alto papá.
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0: Me gusta, me encanta.
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0: La sigue pegando todas.
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0: Ariarte hubiera, tu pilotico.
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0: Complaciendo al 809-57.

Saludos para Cesarina Cabrera y también Julio Ureña. Cesarina Cabrera y Julio Ureña, de parte del Pollito del Cibao, Faustino de la Rosa. Sigue sonando el pilotico Ariardi Hubiera. Esta se llama Reina Mía. Reina, Reina Mía. Bachata preciosa. Bachata clase A con mucha calidad a esta hora. No hay para nadie, no hay para nadie. JJ te ponen esto. JJ te ponen ambiente.

¡Uepa! La pegó, la botó, Ariardi. Hubiera tu pilotico. Complaciendo solicitudes. Se llama Reina Mía. Búscala en todas las plataformas digitales. Esa preciosa bachata. Esa bachata hermosa. Reina Mía. Ariardi, hubiera tu pilotico. 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Me voy con esta de J.N. J.N. Se llama Pa' qué, pa' qué. Una bachata que está sonando a millón. Una bachata que está gustando. J.N. Pa' qué. Perdón.

Bonita bachata, bonito éxito, Jay Empaque. 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Sonando Oscar Reyes, el real de la bachata. Oscar Reyes, de ti enamorado. Oscar Reyes, lo nuevo, lo que está gustando, lo que se está pegando. Oscar Reyes, el real de la bachata.

0: Linda bachata, lindo éxito de ti enamorado, Oscar Reyes. El real de la bachata. El real de la bachata. Dile que... cantando con sentimiento, cantando con calidad.
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0: Pero qué linda voz.

0: Con esta bachata voy a la pausa. En breve el can que te gusta, el can que te fascina, el can de David Espinar, el duro de la bachata en breve. Así que no te muevas, esto sigue buenísimo, esto sigue durísimo.
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0: La pegó, la botó, David Espinal, el duro de la bachata, David Espinal. Se llama ¿De qué me sirve quererte? Lo nuevo de David Espinal. Lo que está sonando de esquina a esquina, de bocina en bocina. Búscala, búscala en todas las plataformas digitales. David Espinal, ¿de qué me sirve quererte? 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
0: Sigo bachateándote, sigo bachateándote. Esta le gusta a Manolín Durán, mi amigo. Desde los Cajuiles de aquí de Mao. Manolín Durán. Si me faltas cariño, se llama. Si me faltas cariño. Suena David Espinal. El duro de la bachata, el duro. Sonando a millón. Sonando a millón. 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

0: Bonita bachata, bonitas letras. David Espinar, el duro de la bachata. Voy para la calle. 809-572-7216. Dale para acá, dale para acá. Voy para la calle de inmediato. Eddie Nolasco, Eddie Nolasco. El hombre vuelve porque resuelve. El amigo de todos, Eddie Nolasco. Sencillo, humanitario. Eddie Nolasco, hello, buenas.
1: Sí, buenas, ¿cómo estás, JJ?
0: Encendido con esta así calor.
1: Así mismo, con calor.
0: Una calor sofocante.
1: Exactamente.
0: Agobiante.
1: Un saludo a Carmen Marcar, a Winslow Aine Cruz y todos los que están escuchando también. Y yo quiero la chapeadora, ya te sabes, JJ. Cuídate.
0: Cuídate, cuídate, Josefina Torres, Josefina Jogdó. Y no coma nada del suelo. Marcó el 809-572-7216. Adelante, Carmen, dímelo, Carmen.
2: Buenas noches.
0: Móntate, móntate.
2: Saludos para usted y tu familia.
0: Gracias, igualmente para ti y tu familia también.
2: Ay, JJ, tú tienes calor, ya hace un calor, mire.
0: No, aquí yo estoy bajo aire.
2: Ah, no, pero cuando sale.
0: Estoy bajo aire acondicionado aquí.
2: Un saludo para Josefina, Corombo, que siga ahí como va.
0: Carmen, ¿tú apoyas a Corombo?
2: Yo sí.
0: ¿Oíste eso, Corombo?

0: Vito Núñez y Wilson. Y un saludo para los demás y me pone prueba de amor.
1: Cuídate, mi amiguita Carmen de este Maizal. Gracias por la sintonía dispensada. Marcó el 809-572-7216. En este miércoles. Miércoles mitad de semana. Hello, buenas noches, saludos, buenas.
2: Sí, buena, habla María Medrano.
1: ¡Móntate, María Medrano, mi amiga! ¡Móntate!
2: Gracias. Yo quiero saludar al señor Sebastián, a la señora María Moronta, a Carmen, a Nancy, a Vito Núñez. También quiero saludar a Johnny Guida, a Cívico. Quiero saludar también al señor Zafarino allá en Bay Puerto Plata. También quiero saludar al señor que tiene allá en Bay Puerto Plata el supermercado. Un saludo para él, un saludo para ti. También quiero saludar a Lourdes, a Claribel, a Joan, a Francisco, a Lourdes, a Epifanio, a Tati y a Luisa. Y por favor, yo la saludé. Por favor, y a la Chichi, por favor, me pone la canción por David Espinal, Enamorado, por favor. Muchísimas gracias.
1: Cuídate, María Medrano, cuídate, mi amiga linda.
2: Ay, gracias.
1: Y la salud, ¿va bien? Cuídate, María Medrano. Entonces, que Dios te siga pasando la mano sanadora. Mi amiga María Medrano marcó el 809-572-7216. Josefina, voy contigo de inmediato, Josefina. Josefina Jocdó, Josefina Torres. Se llama la chapeadora, le dicen la chapeadora. Se llama la chapeadora, le dicen la chapeadora. Pero qué merengue, pero qué tablazo, pero qué pedra.

¡Opa, pero qué lindo, qué bonito! Se llama la chapeadora David Espinal. David Espinal, el duro de la bachata. Ese merengue no lo debo complaciendo. A Josefina Torres, Josefina Hogdo, que marcó el 809-572-7216. Márcalo tú también. Dale pa' acá. Dale pa' acá. Sigo complaciendo solicitudes. Esta se llama Prueba de Amor. Le gusta mucho a mi amiga Carmen. Carmen allá, allá en Maizal. Carmen en Maizal. 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Linda bachata. Prueba de amor. Prueba de amor. Yo sé que te gusta. Dame esa, dame esa. Hello, buenas. Hello. Saludos. Sácalo del aire.

0: hasta bonito éxito. Se llama Prueba de Amor. David Espinar, el duro, la bachata. Sonando nítido, sonando bonito. Dando seguidilla. Pegándola todas. Una detrás de otra. Voy con mi amiga María Medrano. Voy con mi amiga María Medrano. Que le gusta enamorado. Le gusta enamorado. 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

0: más. Compositor David Espinal. David Espinal escribió esa bachata debajo de la mata de su casa. Enamorado, David Espinal. Pero qué bachata, tremenda bachata. Tremenda bachata. Enamorado. Búscala en todas las plataformas digitales. David Espinal. Un artista que está gustando a millón. Yo voy a la pausa, en breve retornamos. En breve regresamos con el Bastión de la Noche. En breve Bastión de la Noche. Esto sigue encendido, Colombo. Dale volumen, mi amigo, mi hermano. Colombo Chávez Vargas.
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1: No. Yo quisiera saber quién le dio el número al alcohol.
0: ¿Quién le dio mi número?
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0: Animando.
1: Sonando Héctor Camacho. Héctor Camacho.
0: Sálgale, no se haga de rogar. Que al cabo es bien temprano.
1: Pero qué bachata.
0: Por eso voy a aceptar.
1: Pero qué bachata que está preciosa. Qué bachata que está contagiosa. ¿Quién le dio mi número al alcohol?
0: Fénix.
1: Héctor Camacho sigue sonando. Sigue sonando Héctor Camacho en este miércoles, el ombligo de la semana. Héctor Camacho, pa' ese ratito nada más, pa' ese ratito nada más.
0: Empujando pa' entrar.
1: Empujando pa' entrar, Héctor Camacho.

0: ¡Uepa! Sonando nítido, sonando bonito, Héctor Camacho.
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0: Pa' ese ratito nada más. 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Pero qué bachata, Lizzy. Lizzy Rosalía Rojas. Yo sé que te gusta, yo sé que te encanta. Pa' ese ratito nada más. Pa' ese ratito nada más. Héctor Camacho. Vengo en salsa ahora. Vengo en salsa.
1: Suénala, Feni, suénala.
0: Subiendo, subiendo, un artista como tú. Un artista con prestigio. Un artista impecable. De Salcedo para el mundo. Pedro de Jesús. Si tú volvieras.
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0: Te la presenta Teresa Camilo. Mi amiga linda. Teresa Camilo. Presenta a Pedro de Jesús. Si tú volvieras. Pero si tú volvieras, ¿verdad que sí? ¿Qué te gusta? ¿Qué te encanta?

0: bonita, bonita salsa contagiosa, pegajosa. Se llama Si Tú Volvieras.
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0: La canta Pedro, el mismo Pedro de Jesús. Me gusta, me encanta.
1: Salsa
0: contagiosa, pegajosa. Si Tú Volvieras. Una salsa clase A con mucha calidad. Linda, linda, linda, linda. Preciosa.

0: Yo sigo encendido, sigo encendido. Sigo encendido en este miércoles. Complaciendo solicitudes. Te la presenta Ana Hernández, la promotora, la manager.
1: Sonido diferente.
0: Presenta a su artista, Marino Arias, el hombre. Marino Arias, el hombre. El tiempo pasa. El tiempo pasa.
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0: Bachata que está sonando a nivel nacional e internacional. Sonando de punta a punta. Marino Arias.
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0: ¡Uepa! Lo único que me quedó de ti, mi amor. Lo único tuyo que me quedó fue tu amor. Fue tu amor. Marino Arias, el hombre Marino Arias. Búscalo en todas las plataformas digitales. El tiempo pasa. Marino. Bachata preciosa, contagiosa.
1: Sonido diferente.
0: El sonido bonito. El sonido diferente. Como le gusta a la gente. De Marino Arias.
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0: Linda bachata.
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0: Sigo complaciendo solicitudes.
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0: Llegó tu pupilo, Juan Carlos. Juan Carlos, tu pupilo. Solo importas tú, mami. 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Juan Carlos, tu pupilo. Sonando nítido, sonando bonito.

0: bachata, bonita interpretación, bonitas letras. Sonando Juan Carlos tu pupilo. Solo importas tú. La bachata corta venas. Una bachata clase A con mucha calidad.
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0: Tu pupilo, tu pupilo. Juan Carlos tu pupilo. Arrasando, acabando. Arrasando, acabando con todo. Juan Carlos tu pupilo. Oye, qué lindo canta. Oye, qué lindo suena. Suena, suena, suena.

0: ¿La votó? Juan Carlos, tu pupilo.
1: ¿Ves algún desprecio?
0: Tal vez. Sigo colocando esta música nuevecita.
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0: Lo nuevo de Gio Acosta, Gio Acosta. Oye, qué bachata. Desaparécete. Así se llama. Gio Acosta. Gio Acosta. Desaparécete.

0: ¡Wow! ¡Pero qué bachata! ¡Dios mío! ¡Desaparécete! ¡Desaparécete! Lo nuevo de Gio, Gio Acosta, Gio Acosta. Tremendo artista, tremendo artista. Completo, completo. Gio Acosta, desaparécete.
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0: La pegó, la botó.
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0: El hombre está rompiendo con lo nuevo. Gio Acosta.

0: ¡Qué lindo canta, qué lindo canta!
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0: La pegó, la votó. La votó por los 400. La votó por los 400. Gio, Gio Acosta. Me voy con este merengazo que está acabando, arrasando. Lo nuevo del príncipe del merengue. Lo nuevo de Albert Hernández. Murió el artista, murió el artista. Te lo presenta Lizzy Rosalía Rojas. Lizzy lo presenta. Lizzy Rosalía Rojas. Lo que está sonando, lo que está gustando. Murió el artista. Albert Hernández. Albert Hernández.

bonito, bonito, bonito, bonito, bonito, bonito. Príncipe del merengue, Albert Hernández. Albert Hernández. Sonando a nivel nacional e internacional. Murió, murió el artista, murió el artista. De la mano de mi amiga Lizzy Rosalía Rojas. Albert Hernández. Oye, qué swing, oye, qué mambo. Oye, qué swing, oye, qué mambo. Tiene el príncipe del merengue, Albert Hernández.

0: Continuamos, continuamos en vivo, en vivo. ¡Uepa! Sonando el merengue más pegado. El merengue de la hora, el merengue de la semana.
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0: Sonando Alex La Manga, tu manga. Hazles La Manga.

0: lindo, lindo, lindo, lindo, lindo, lindo. Te presento el merengue más pegado, el merengue sabroso de la hora.
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0: Llegó tu manga, llegó tu manga. Alex, tu manga. Alex, la manga. Como quien pierde una estrella. El merengue que está arrasando a nivel nacional e internacional. 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Alex, la manga.

0: pronto, muy pronto, por toda la República Dominicana de gira. Muy pronto de gira por toda la República Dominicana. Alex La Manga, Alex La Manga. Sonó y se pegó.
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0: Ándale, pues.
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5: ¿Qué tal, mis gente? Hola, que el Dios Todopoderoso sea con nosotros hoy, mañana y siempre. Son los sinceros deseos de su servidor, el maestro de la cruz, peregrino de la paz y mensajero del amor en el hogar y la familia. A usted le marcha mal en los negocios, le atormentan los problemas, no tiene suerte en el amor, no tiene suerte en las crianzas de animales, no tiene suerte en los juegos, la suerte no le acompaña en la agricultura. Usted, señor o señora, que padece de alguna enfermedad que no ha podido curar, estas son señas inequívocas de que su suerte anda mal, su suerte anda cambiada. Salga de la duda, salga de la preocupación y dele un alivio a su mente consultando personalmente con este su servidor, el maestro de la cruz, ya que soy vidente y clarividente de facultad natural. Recuerde que estudié el arte de la quiromancia, que es el arte de leer las manos, como también aprendí a leer el aura de su vida, donde viene marcada en tres tiempos: pasado, presente y futuro. Cuando usted venga a una entrevista conmigo, yo con aplicaciones mentales le voy a decir qué le ha sucedido en el pasado, qué le está sucediendo en el presente, pero sobre todo qué le espera para el futuro. Con muchos secretos que tengo en el altar, le voy a dar su limpia, le voy a dar su barrida, le voy a dar su despojo para apartarle envidia, salación, mal amante, traición, brujería, cualquier fuerza del mal que le esté atormentando, y no lo deje avanzar. Venga a una entrevista conmigo y no se va a arrepentir el haber dado el paso del triunfador. Son cantidades de personas que hoy en día sonríen a la vida. Le dan gracias a Dios primero luego al maestro de la cruz por haberle ayudado a resolver sus problemas. Sin más preámbulo y sin tiempo que perder, voy a pasar a grafología para darle lecturas y respuestas a las cartas y a los mensajes en el día de hoy. Recordándoles que respetando las ciencias médicas, todos credos políticos y religiosos, abro mi cofre de correspondencias. Preste mucha atención a usted que envió su carta o su mensaje. Unos de los que voy a leer puede ser el suyo. 15 segundos de concentración mental. Tengo un mensaje en mi celular que viene marcado con el seudónimo La Encerrada, nacida el 4-8 del 1994. Dice este mensaje: mi muy estimado y querido maestro de la cruz, ayúdeme por favor. Me siento como secuestrada. Estoy presa, no puedo salir a ninguna parte con los celos de mi marido. Dígame con su conocimiento y sabiduría, maestro de la cruz, ¿qué puedo hacer? No puedo ni visitar mi familia, ya que me bota de la casa al regresar. Ayúdeme, dígame qué puedo hacer. Él nació el 4-11 de 1964. Dígame, maestro de la cruz, ¿qué puedo hacer, por favor? Estoy encerrada y no puedo salir a ninguna parte porque hasta me maltrata. Gracias, amiga, que me escribe con el seudónimo de La Encerrada. Le voy a aconsejar, amiga mía, usted se buscó esto. Acuérdese que usted tiene solamente 18 años y su marido tiene 49 para 50. Entonces, usted se buscó esto. Él se siente incompetente, no se siente seguro de lo que tiene y de lo que puede hacer. Ese es el motivo de los celos de él. No es confiado en él mismo. Mándeme una fotografía con su madre, tanto suya como de él, que yo con Dios delante lo voy a tranquilizar. Mándeme la fotografía con su madre, no tiene que venir, y yo desde aquí la voy a ayudar. Gracias por escribirme, amiga mía. Sé que usted está encerrada con solamente 18 años y su marido tiene 49 para 50. Usted se lo buscó. Ese no es su pareja. Usted es una niña estudiada, muy capacitada. Acuérdese que el tiempo que tiene con él no la ha dejado ir a estudiar. Está para atrás y para atrás. Gracias por escribirme. Sacúdase. Mándeme la fotografía con su madre, que yo la voy a ayudar. Siguiendo con este programa, tengo un mensaje en mi celular que viene marcado con el seudónimo El Joven Agradecido, nacido el 3-11 del 1991. Dice este mensaje: mi querido maestro de la cruz, estoy contento y agradecido de usted. Desde que empecé a visitarlo, conseguí trabajo y me ha ido muy bien en la lotería. Maestro, estoy agradecido y orgulloso después que lo visité, porque todo me ha salido color de rosa. Los caminos se me han abierto, ya que todo me salía mal. Mi novia está muy contenta y dice que nos vamos a casar en diciembre. Maestro, espero que el Dios Todopoderoso le siga dando sabiduría para que siga ayudando a tantas personas que le agradecemos y nos sentimos comprometidos con usted por la gran ayuda que usted nos ha dado en la curación. Gracias, maestro de la cruz. Gracias, amigo, que me escribe con el seudónimo del joven agradecido. Quiero que venga por aquí de inmediato, que te tengo preparado un talismán.
6: lo que aquí le llamamos resguardo. Tengo un talismán preparado
7: para que usted me lo use como protección.
6: Es algo especial para usted. Lo felicito porque me hizo todo como le indiqué. Compró los materiales que yo le indiqué y así le ha salido todo de maravilla. Le fue muy bien con el numerito que le di y lo jugó con mucho entusiasmo y así salió de todos los problemas que tenía. Gracias por escribirme su mensaje, amigo mío. Continuando con este programa, tengo una carta que viene marcada con el seudónimo La Madre Asustada, nacida el 10-2 del 1967. Dice esta carta: mi querido maestro de la cruz, me animé a escribirle estas dos líneas para ver si usted me ayuda. No encuentro qué hacer con tres niños que tengo y el padre me abandonó y no me ayuda a mantenerlo para nada. No puedo darle la educación que ellos merecen, ya que estoy pasando por una situación económica muy crítica. Profesor, lo que más me está preocupando es algo que está sonando encima de mi casa a partir de las 10 de la noche. No nos deja dormir. Es algo temeroso. Se sube en la casa y comienza a hacer ruido. Se tira, luego se arrastra en la pared y hace fuerza por entrar a la casa, pero no por la puerta. Es algo temeroso. Dígame con su conocimiento y sabiduría, ¿qué está pasando en mi casa? Bien, mi amiga madre asustada, quiero que venga por aquí de inmediato, que le voy a preparar unos materiales para que usted me limpie la casa, me riegue algo en su patio y cualquier cosa dañina, cualquier espíritu mundano que ande rondando su hogar, se retire de inmediato. Así es que la espero por aquí lo más pronto posible, amiga mía. Que el Dios Todopoderoso le bendiga.
5: Continuando con este programa, tengo otra carta que me llega de Villa González. Dice: maestro de la cruz, le escribo con el seudónimo del padre alegre y contento. Nací el 23-8 del 1961. Maestro, soy un fiel oyente suyo, no me pierdo sus programas todos los días. Estoy contentísimo con usted porque no pensé.

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1: Pues nosotros lo que estamos diciendo, que lo que está buscando el embeleco que dirige el país como lacayo del imperialismo y de la oligarquía y de la iglesia, es que los partidos del sistema y sus estamentos dirigenciales, que son todos de la CIA, como es todo el gabinete del embeleco de la CIA, de la Agencia Central de Inteligencia del imperialismo norteamericano, no de Truno, sino de la CIA del imperialismo norteamericano, lo que están buscando es que esos agentes de la CIA le suscriban otra vez el compromiso de la haitianización del país, que fue con lo cual él hizo el fraude en el 2020, cuando el show de la Plaza de la Bandera y de la apoliticidad secundada por todos los agentes de la CIA, empezando por la agente de la CIA, Álvarez Lebrón, porque ella es hija del doctor Álvarez y de la doctora Lebrón, dos penco agentes de la CIA, junto con Juan Bosch, que operaron en la UAS desde el momento de la destruización. La Lebrón, María Cela, hermana que tiene un hijo bastardo, de la Lebrón con Pepico Ripio, porque la Lebrón no puede tener un hijo rubio, y José de Jesús Álvarez Lebrón, que hijo de Emma Lebrón, como llamaba la mamá, es blanco rubio. ¿Por qué? Porque hijo de Pepín Corripio. Esa es la moralidad de pacotilla, de los católicos pudey. Preséntenlo en televisión. ¿A que me sometan entonces? Me someten, yo pido prueba del ADN y que me sancionen. Pero no me podrán sancionar. Y la Lebrón sabe muy bien que yo lo conozco demasiado bien. No tengo por qué decirlo. Que aquí entre nos lo que más hay es el Lebrón montado. Eso es lo que está buscando él, que le suscriban otra vez el mismo expediente para seguir haciendo fechoría de la haitianización. El centro de la política dominicana es la lucha contra la haitianización. Es el centro de la lucha contra la corrupción del gobierno y de la Fuerza Armada y la Policía Nacional. Ellos vienen hablando disparate. Miren, yo voy a hacer un recuento breve ya para cerrar esta intervención. Cuando la nefasta hija de Tony Raful, la doncella incólume, según ella, hija de Tony Raful, o bisnieta de Aminta, y a la vez nieta de Carmen, la hija de Aminta, habló dando garantía de la reforma de la policía. Al día siguiente, un sargento del DICRIN asesinaba frente a la sirena de la autopista San Isidro al hijo del llamado publicista Almonte y abogado. Ahora la misma figura habla de protocolo de la policía para manejar a los que exhiben armas. Y aquí tenemos el asesinato del traficante de droga y consumidor de droga, Estefan Brazován, cuya familia dice que él, o sea, regularmente tenía que entregarle peaje a lo del DICRIN y a los jefes policiales puestos en Villamella. Y que ese día él estaba borracho y harto de droga. Y él tenía un arma con permiso de uso para arma. Y la policía lo interceptó sobre la base de quitarle el arma y darle forma al chantaje que tenía. Pero él andaba con 250 mil pesos. Y la policía, al darse cuenta, prefirieron ejecutarlo. Eso el otro día de Farideh Raful, la flamante funcionaria, la doncella pura. ¿Saben que en la Inquisición existía una doncella que era una figura de hierro con muchos puñales por dentro? La doncella de la verdad, que a los acusados de la Inquisición lo metían ahí y cuando cerraban con todos los puñales, el que metían ahí en esa prueba de la verdad, si quedaba vivo, él decía la verdad, él no era hereje. Si moría, era hereje. Es una doncella de la verdad, ella. Porque una inquisidora. Y por eso fue donde Bukele. Que es una inmoralidad. O el genocidio es moralidad. La tortura es moral. Pero ¿y cómo tú hablas de derechos humanos y de democracia?

0: hacia Faride, yendo a consagrar, a hacer el coro a un monstruo nazifascista como Bukele, que de origen árabe, y tú estás comprometido con la peste árabe y con la infamia de tu padre, con la ignominia de tu padre, de delator, de chivato, de agente de la CIA, pues sigue por ahí a ver hasta dónde llega o hasta dónde llegaste ya. Pero te va a ser muy difícil lavarte de toda esa deshonra. Aunque tú metas 100 veces preso a gentuza como Ángel Martínez. Habemos quienes no somos como Ángel Martínez, que estamos en la acera opuesta a toda tu ignominia y a Ángel Martínez, y creemos que es verdad lo que él dice respecto a ti. Como que es verdad lo que dice Wilson Sue respecto a los videos. Esta es la denuncia que yo quiero hacer en esta entrevista. Hasta luego, dominicano. Sin Dios quiere ni nada de esa vaina. Hasta luego, pueblo dominicano.
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2: Tercera parte de la historia de los supuestos millones de presos y muertos en los campos de trabajo y los muertos por el hambre en la Unión Soviética en los tiempos de Stalin. El imperio de Heer en el 1998. William Heer murió en el 1951 en su casa en Beverly Hills, en California. Heer dejó un imperio de las comunicaciones de masa que aún hoy día continúa repartiendo por el mundo sus mensajes reaccionarios. La empresa de Heer Corporation es una de las más grandes del mundo y cuenta con más de 100 compañías donde trabajan 15.000 personas. El imperio hoy día cuenta con periódicos, revistas, libros, radio, televisión, telecable, agencias noticiosas y multimedia. 52 años para desenmascarar una mentira. La campaña de desinformación de los nazis referente a Ucrania no terminó con la derrota de la Alemania nazi en la Segunda Guerra Mundial. Las mentiras nazis fueron retomadas por la CIA y el M15 británico y tuvieron siempre garantizado un lugar en la guerra de propaganda en contra de la Unión Soviética. Las campañas anticomunistas de McCarthy en los Estados Unidos después de la Segunda Guerra Mundial también sobrevivieron a costa de los millones de muertos por el hambre en Ucrania. En 1953 fue publicado en los Estados Unidos un libro sobre este tema bajo el título Los sucesos negros del Kremlin. La publicación fue pagada por refugiados ucranianos en los Estados Unidos, gente que había colaborado con los nazis durante la Segunda Guerra Mundial y que el gobierno de los Estados Unidos había otorgado asilo político presentándolos al mundo como demócratas. Cuando Reagan fue elegido presidente de los Estados Unidos, en inicio su campaña anticomunista en la década de los años 80, se reanudó con la propaganda de los millones de muertos en Ucrania. En 1984, un profesor de la Universidad de Harvard editó un libro con el título La vida humana en Rusia, en el cual estaba incluido el material falso de la prensa nazi de Heer de 1934. Así fueron reeditadas en 1984 las mentiras y falsificaciones nazistas de los años 30, pero ahora con la fachada respetable de una universidad norteamericana. La historia no termina aquí. En 1986 se publicó otro libro sobre el tema con el título Halber of Surop, escrito por el agente de la policía británica Robert Conkey, que es hoy día profesor de la Universidad de Stanford en California. Por el trabajo con este libro, Conkey recibió $80,000 de la Asociación Nacional Ucraniana. Esta misma asociación pagó también una película cinematográfica en el año 1986 con el nombre de Harvel Odesper, que entre otras cosas utilizó el material de Conquí. A estas alturas, las cifras presentadas en los Estados Unidos acerca de los muertos por el hambre en Ucrania eran ya 15 millones. No obstante, el material presentado en la prensa, libros y películas norteamericanas, todo era completamente falso. El periodista canadiense Douglas Tuttle demostró con rigor esa falsificación en su libro acerca de el fascismo en Ucrania. Editado en Toronto en el 1987, entre otras cosas, este autor demostró que el material fotográfico presentado, fotografías horribles de niños desnutridos, fue sacado de publicaciones del año 1922, cuando millones de personas murieron en la guerra y por el hambre, cuando 14 ejércitos extranjeros invadieron a la Unión de Repúblicas Socialistas durante la Guerra Civil, que fue del año 1918 al 1921. Douglas nos lleva también a las fuentes periodísticas de 1934. Los reportajes sobre el hambre y las reseñas de viajes de los periodistas nos muestran la mezcla de mentiras publicada en la prensa de Hearn, el periodista que durante mucho tiempo había enviado reportajes y fotografías de las llamadas zonas de hambre. Un cierto Thomas Walker, debe saberse que nunca había estado en Ucrania. Él había visitado apenas durante 5 días a Moscú. Este hecho fue revelado por el periodista Louis Fisher, por aquel tiempo corresponsal en Moscú del periódico norteamericano La Nación. Fisher reveló también que el periodista M. Parrott, un verdadero corresponsal en Moscú de la prensa de Hearn, había enviado reportajes que nunca fueron publicados sobre las cosechas, con muy buenos resultados, del año 1933 en la Unión de Repúblicas Socialistas Soviéticas de Stalin y sobre una Ucrania soviética en pleno desarrollo. Tuttle nos muestra también que el periodista que hacía los reportajes sobre el hambre para Hearn, el tal Thomas Walker, en realidad se llamaba Robert Green y era un condenado, un fugado de una prisión estatal norteamericana en Colorado. Este Walker, alias Green, precisamente fue recapturado cuando regresó a los Estados Unidos y confesó ante un tribunal que él jamás había estado en Ucrania. Todas estas mentiras sobre los millones de muertos de hambre en Ucrania en los años 30, provocada por Stalin, solo vinieron a ser conocidas y comprobadas en el 1987. El nazista Hearn, el agente de la policía Conky y otros han engañado a millones de personas con sus mentiras y falsos reportajes. Aún hoy día aparecen las historias del nazista Hearn en libros recién editados por escritores pagados por la extrema derecha norteamericana y de otras partes del mundo. La prensa de Hearn, con una posición monopolista en muchas ciudades de los Estados Unidos y con agencias de noticias en todo el mundo, fue un gran megáfono de las Gestapo en el mundo entero. En un mundo dominado por el capital monopolista, fue posible a la prensa de Hearn transformar las mentiras de las Gestapo en verdades en muchos periódicos, estaciones de radio y más tarde en la televisión de todo el mundo. Cuando la Gestapo desapareció, continuó la guerra sucia de propaganda contra el socialismo de la Unión Soviética, ahora patrocinado por la CIA. Las campañas anticomunistas en la prensa norteamericana continuaron al mismo nivel. Negocios como siempre. Primero la Gestapo, después la CIA. Continuará.
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2: Continuando con la historia detallada de los supuestos millones de presos y muertos en los campos de trabajo y por el hambre en la Unión Soviética en los tiempos de Stalin, queremos continuar con el caso de Robert Conkey, que es la fuente principal de los mitos que comentamos. Este hombre, ampliamente citado en la prensa burguesa como un verdadero oráculo para la burguesía, merece aquí una presentación muy concreta y detallada. Robert Conkey es uno de los autores que más han escrito sobre los millones de muertos en la Unión Soviética. En realidad, el verdadero padre de casi todos los mitos y mentiras sobre la Unión de Repúblicas Socialistas de la época de Stalin, difundidas después de la Segunda Guerra Mundial. Conkey es conocido principalmente por sus libros El Gran Terror, del año 1969, y el otro, Colección de Amarguras, del año 1986. Conkey escribe sobre millones de muertos por el hambre en Ucrania y en los campos de trabajo a los que llamaron Gulag. Y durante los procesos de 1937 al 1938, utilizando como fuentes de información, óigase bien, a los exiliados ucranianos en los Estados Unidos, pertenecientes todos a los partidos de ultraderecha que colaboraban estrechamente con los nazis en la Segunda Guerra Mundial y su guerra de exterminio. Muchos de los héroes de Conkey son conocidos como criminales de guerra que dirigieron y participaron en los genocidios de los judíos en Ucrania. Uno de ellos es Mykola Levet, condenado como criminal de guerra después de la Segunda Guerra Mundial. Levet, amigos, el libro se llama ¿Qué hacer cuando los rusos vengan? Un manual de supervivencia, un trabajo extraño para un profesor de historia. En realidad, esto no es nada extraño para un hombre que toda su perra vida ha vivido a costa de las mentiras e historias inventadas sobre la Unión Soviética y en particular sobre José Stalin. Primero como agente de la policía y después como escritor y profesor de la Universidad de Stanford en California. Es importante conocer quién es en realidad Conkey. El pasado de Conkey fue expuesto en el periódico El Guardián el 27 de enero del año 1978 en un artículo que lo señalaba como un ex agente del Departamento de Desinformación de la Policía Secreta Inglesa, esto es el M15. El Departamento de Información fue una sección creada en el año 1947, teniendo inicialmente el nombre de Información sobre el Comunismo. La tarea principal era combatir la influencia de los comunistas en todo el mundo a través de plantar adecuadas historias en los terrenos políticos, periodísticos y todos los que influenciaban a la opinión pública. Las actividades del Departamento de Desinformación eran muy amplias, tanto en Inglaterra como en todo el mundo. Cuando el Departamento de Desinformación tuvo que ser formalmente disuelto en el año 1977, a causa de los contactos con la extrema derecha, se comprobó que en Inglaterra más de 100 de los periodistas más conocidos tenían contacto personal con un agente del Departamento de Desinformación de Inglaterra que regularmente proporcionaba a sus periodistas abundante material para los artículos que debían escribir. Esto era rutina en los grandes periódicos ingleses, tales como el Financial Times, el Time, el Observador, Sunday Times, Telégrafo, Economista, Daily Mail, Mirror, Express, Guardian y otros. Los hechos aquí presentados del periódico El Guardián de enero del año 1978 nos da una indicación cómo la policía política dirige las noticias que llegan al gran público en los países capitalistas y bajo su dominio. Robert Conquí fue agente, pues, del Departamento de Desinformación desde los comienzos de esta sección de la policía secreta y lo fue hasta el año 1956. El trabajo, entre comillas, de Conquí era escribir las así llamadas historias negras de la URSS, historias falsas, consideradas como hechos verídicos para ser distribuidas a los periodistas y a otras personas con influencia en la opinión pública. Después que él formalmente dejó el Departamento de Desinformación, continuó escribiendo textos propuestos por el mismo Departamento de Desinformación, aun cuando ya estaba disuelto y con el respaldo siempre de esa policía. En su libro El Gran Terror, libro básico de la derecha y que trata sobre los supuestos millones de muertos durante la lucha partidaria en la Unión Soviética en el 1937, es en realidad una recopilación de textos que él escribió durante su vida como agente en el Departamento de Desinformación de la Policía Secreta Inglesa. El libro fue acabado y publicado con el apoyo precisamente del Departamento de Desinformación. Un tercio de los libros impresos fueron comprados por la famosa editorial anticomunista Editorial Prager, que normalmente es conocida por publicaciones de literatura de origen en la policía política norteamericana, esto es, que tiene como fuente la CIA. El libro de Conquí ha sido utilizado como obsequios a los llamados tontos útiles para profesores universitarios y gente que trabaja en la prensa, la radio y la televisión, para así garantizar que las mentiras de Conquí y de la extrema derecha sean apoyadas en vastos sectores de la población. Conquí es aún una de las fuentes más importantes donde los historiadores de la derecha van a buscar material sobre la Unión de República Socialista Soviética, lo que da una medida de su credibilidad. Otro personaje del mismo talante que Conquí es el muy conocido entre nosotros, Alexander Solzhenitsyn, que es otra persona que siempre está asociada a los libros y artículos en los periódicos sobre los supuestos millones de muertos y prisioneros en la URSS, y que como tal le vamos a dedicar el próximo espacio. Continuaremos.
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2: Hello, buenos días.

0: Bueno, hoy es jueves, 25 de junio 2026. Aquí estamos, saludos, señoras y señores, gracias por la sintonía. Aquí estamos de vuelta a través de Línea 106. 106.7 en el dial de tu radio, usted que se desplaza, usted que va de punto a punto cardinal, cruzando la línea noroeste del Cibao, pues coloca Línea 106, la estación que es puro fuego, la estación que desde ya te brinda a ti una programación hasta las 12 de la noche. Y de ahí entonces una programación automática, pero aquí están los mejores comunicadores, de la provincia de Valverde. Qué bueno que están con nosotros. Gracias, Padre Celestial, por darnos la vida hoy. Yo soy Miguel A. Marrero Hidalgo, el Super Nene. Agradecido siempre del poder de lo alto. Gracias, Padre. El bueno, las palabras de vida de hoy, yo sé que me van a gustar. Yo creo que esta entrega de Miguel de Jesús me va a gustar más que todas las entregas. Porque me define, seguro que me va a definir. ¿Sabe por qué? Porque ser honesto no es para todo el mundo. Ser honesto no es para todo el mundo. Me gusta el título. Yo sé que va a impactar en mí. Miguel de Jesús, palabra de vida.
1: Señor, tú tienes palabras de vida.
2: Ser honestos

0: ser honesto significa vivir con integridad, con coherencia entre lo que se piensa, lo que se siente y lo que se hace. La honestidad es un reflejo del alma. Es ser quienes somos, aun cuando nadie está mirando. Ser honesto es un acto de coraje. Exige asumir responsabilidades, reconocer los errores y cumplir la palabra dada, incluso cuando esto genera incomodidad. La honestidad genera confianza, y la confianza es la base de cualquier relación verdadera, ya sea personal, profesional o espiritual. Quien elige el camino de la verdad puede tropezar, pero siempre caminará con la frente en alto. Ser honesto es, por lo tanto, un compromiso diario con la verdad, con los demás y sobre todo con Dios y con uno mismo. Y ahora te envío un fuerte abrazo.
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5: Bueno, aquí estamos de vuelta. Recuerda nuestra vía de contacto en cabina es el 809-572-7216. A través de WhatsApp, usted lo puede hacer también, ¿eh? Envía las notas de voz, los textos, lo puede hacer también, ¿eh? Al 809-496-2677. Bueno, vámonos con, señores, en el pórtico hoy del programa, yo quiero presentar, atención a los empresarios artísticos, a la gente que brega en la industria de la música. Me hacen llegar unos temas de un artista de Santiago Rodríguez. No, creo que por ahí, ¿verdad? Su nombre es Rami Torres. Rami Torres. Con mucho potencial. Don Nepo Núñez, si está escuchando, quiero que le ponga oído, Don Nepo, a este gran talento que nos hacen llegar parte de su material y presentarlo a ustedes. Déjame ver cómo suena Rami Torres. Este tema se llama Maldita Suerte, grabado en el 2019. Rami Torres, Maldita Suerte. Póngale oído, Nepo Núñez. ¡Ya qué lindo!

0: Torres. Maldita suerte se llama el tema. Titilito, subo la tarima. Lepo Núñez, pone la firma. 7:11 minutos. Ahí está el talento. Me mandaron ese material temprano. Suéltalo, nene, y escúchalo. Él no tiene manager en estos momentos. No tiene una persona que guíe su carrera. A Costilla Records, que el hombre está, Rami Torres. Pero hay un material tremendo, Cuánta elegancia para hacer una bachata. Don Cheche tiene el oído igual que yo. Don Cheche, ¿su oído está bien o está mal ese tema? Adelante, adelante. Sí.
1: No, que iba a decir que hoy es un día especial para mí. Porque el hijo mío cumple 49 años.
0: Ah, pues felicidades. ¿Cómo se llama su hijo?
1: Vitalino.
0: Sí, está en el aire.
1: Vitalino Vidal Jackson.
0: Ah, Vitalino Jackson. Está de cumpleaños hoy, cumpliendo 49. Qué bueno. Así que felicidades para Vitalino, aparte de su padre, don Cheche Jackson.
1: Gracias, Miguel Herrero.
0: Qué bueno.

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Bueno, señores, vámonos.

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0: Señores, el chaval de la bachata es una creación del caballo Nepo Núñez Record, Nepo Núñez Digital. Esa bachata Carmencita, un éxito, o uno de los éxitos del chaval de la bachata, señores.
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0: Cuando usted va a hacer una producción, usted tiene que saber elegir. Por eso se necesita un manager con luz. Hay que saber elegir los temas y saber entrar al estudio de grabación con alguien que te pueda dirigir y pueda guiarte y que los vientos y las melodías en el tema sean los correctos. Porque no se trata de grabar un tema, lo graba cualquiera, pero tener el conocimiento de la melodía, de la profundidad, de lo que se va a decir en cada estrofa, en cada estribillo, hay que tener un buen guía. Y de eso sabe el caballo Nepo Núñez. Nepo Núñez Records. Ay, ay. Nepo Núñez como esos francotiradores. De donde pone el ojo, pone la bala. Ahí está Krill Ancilos. Oficial. El tema más agradecido. De mano del caballo Nepo Núñez Records.

0: sonando Krill Ancilos en el programa número uno de la mañana a través de Linda 106. Mal agradecida, wow. Están ellos, los muchachos, directamente desde el Bronx, New York.
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0: Bueno, señores, se elevan a 164 los muertos y a 971 los heridos en Venezuela. En Venezuela, un sismo increíble, señores. Dos fuertes terremotos de magnitud 7,2 y 7,5 sacuden a Venezuela, Caracas. Dos fuertes terremotos han sacudido este miércoles el Caribe venezolano y el centro del país, con apenas 39 segundos de diferencia. ¡Santo Dios! Señor Jehová, Rey de los ejércitos, Padre eterno, oramos por los venezolanos en este momento difícil. Señores, dos fuertes terremotos han sacudido este miércoles el Caribe venezolano y el centro del país, con apenas 39 segundos de diferencia, en una secuencia sísmica cuyo evento principal ha sido un sismo de magnitud 7,5, ha actualizado el sistema oficial alerta del tsunami de Estados Unidos. Las autoridades han precisado que el primer movimiento telúrico, inicialmente reportado con una magnitud de 7,2, fue reclasificado como un sismo precursor del terremoto de 7,5 tras el análisis de los registros sísmicos. Este doble sísmico ocurrido a las 18:00 hora local es un fenómeno en el que dos terremotos de gran magnitud ocurren con pocos segundos de diferencia en la misma zona, por lo que la información oficial fue actualizada para identificar al sismo de magnitud 7,5 como el evento principal. El ministro de Relaciones Exteriores y Justicia y Paz de Venezuela, Diosdado Cabello, ha confirmado el desplome de varias edificaciones en Caracas y el despliegue de seguridad para realizar labores de rescate. Así anda Venezuela, así amanece Venezuela. Hasta el momento contabilizado, reiteramos, 164 los muertos, 971 los heridos en Venezuela. En otro orden, autoridades de República Dominicana cancelan alerta tras terremotos en Venezuela. Rusia dispuesta a escuchar las propuestas de Estados Unidos sobre Ucrania. En otro orden, Abinader llama a la juventud a convertirse en guardiana de la ética. Bueno, Luis. El presidente Donald Trump arremete contra petroleras por no bajar precios de la gasolina. La Policía Nacional dispersa con bombas grupos agropecuarios e iban a Palacio de... El señor, a Palacio de Gobierno, Donald Trump explota contra Senado por votación contra guerra en Irán. No fue favorable. El Senado no quiere guerra. Señores, ¿quién es la mujer que aparece últimamente junto a Leonel Fernández? Una bella mujer. Está caminando hombro con el ex. Con el ex presidente de la República, doctor Leonel Fernández Reina. En otro orden, Irán reitera que no hay planes para las infecciones nucleares. Baja natalidad y envejecimiento transformarán la población en la República Dominicana. Información falsa, señores, oigan este dato. La información falsa en las redes preocupa al 83% de los dominicanos, y es verdad. Ahí están todas las marramusas en las redes sociales. alertan crecimiento de la República Dominicana enfrenta desafíos estructurales. Son las 7:28 minutos. Vamos a una pausa comercial, retornamos breve. No le cambie.
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3: Bueno, fuerte el aplauso para recibir en esta plataforma nacional e internacional a un superartista que ha venido promocionándose y ya usted conoce de su material. Una discografía super gigante. Usted lo puede seguir en YouTube. Lo puede seguir. Siga la trayectoria de este gran artista. Señores, el aplauso, hombre, que se sienta para recibir en Amanecer con el Nene al 15 de la bachata. Y viene con su morenita, su muchachita de mano. A 7:34. Estamos en la parte alta del programa, arriba. Ahí donde papá le dio a mamá.

0: hombre tiene que ser como el gallo, Se jondea de la cama, pise la gallina. Adiós, pero venga acá. 7:38 minutos en la mañana.
1: Wow. 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
0: Bueno, tengo una de las guardianas de este programa. Adelante, adelante, negra.
3: Buenos días. Amanecer con el nene.
0: Se coloca fe ya por ahí.
3: El único nene que pide leche.
0: ¿Cómo?
3: Y al que darle su tetera al super nene.
0: No relaje.
3: Dándole la gracia a Dios, que papá Dios te me ha dado un nuevo día.
0: Ah, gracias, gracias.
3: Y un nuevo amanecer y a ti a lo tuyo.
0: Qué linda.
3: Saludo ahí a Víctor Núñez, a Juanín y a María Moronta.
0: Ay.
3: Tú sabes, ponme un merengue de la vieja Fefa ahí,
0: super nene. Es que tú quieres bailar temprano.
3: Que yo espero que me ponga ese merengue ripia.
0: Déjame buscarlo ahí. ¡Mamá Marina!
4: Buenos días, super nene.
0: Buen día.
4: Amanecer con el nene, el original, el que no tiene copia.
0: Ay.
4: Muchas bendiciones para usted y toda su familia.
0: Muchas gracias.
4: Un saludo para Víctor Núñez.
0: Víctor Núñez. Síguelo.
4: Doña Flérida.
0: Continúa.
4: Luisa Minaya.
0: Síguelo.
4: Jesús Durán, que está por ahí brechando.
0: Mm.
4: Para el cafetero y mi novio, también para la negra.
0: La negra.
4: Juanín. Y en fin, para todo en
0: muchas
4: general.
0: Gracias.
4: Muchas bendiciones para todos. Lo seguimos escuchando. Y me pone una canción mexicana ahí.
0: Yo le pedí
4: una en estos días, el puño de tierra.
0: Mañana vengo mexicano, mañana.
5: Buenos días, super nene.
0: Ramona de León.
5: Amaneció
0: en ayuna.
5: Y aparte su familia.
0: Bien, super gracias. Nene,
5: pero usted no lee los mensajes.
0: ¿Cómo que no?
5: Pone.
0: Ay, oye, una queja ahí.
5: Buen día.
0: Gracias, Ramona.
5: Una canción de Ariel Ventura.
0: Ramona, te estamos sacando hace días en el aire. Ramona de León.
5: Mi esposo y mi hijo Fernández.
0: Ok. 7:41 minutos en la mañana. ¡Arriba!
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0: 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El alcalde de la compuerta, el aguajero, ahora le dicen al alcalde. Anda guajeando, nada más. Ay, Dios santo padre. Ni que se encarama, que se gatía. Pero venga acá, ¿eh? Ay, ay, que está bebiendo pegapalo ahora. Está yendo la botella de Ramón María. El alcalde de la compuerta. Ay, no, no, no, no. Así no, alcalde, así no, así no.

0: 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Saludo para mi distinguido amigo. Ahí está él, siempre activo, Ángel Bobadilla. Sector San Antonio, arriba. Un abrazo, hermano, somos suyos.
1: Y soy rico, poderoso. Soy el hombre.
0: 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Un abrazo para mi líder y guía en la política, Edi Nolasco, humanista, altruista.

0: Vuelvo y digo altruista y filántropo. El señor Eddie vuelve. 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Ahí están, sí, señor. ¿Cómo no? ¿Cómo no? Vamos arriba, vamos allá.
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0: 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Vamos a poner un poquito ahí de Ese Loco Soy Yo, de Rami Torres. Un poquito ahí. El artista.

Pero me gusta más esta. Si Rami está escuchando, está ahí la bachata de promocionarla, ¿eh? A mi entender. Se llama Maldita Suerte. Esta es la bachata que deben encaramar en los medios.

Señores, en el pórtico del programa nosotros colocamos esa bachata y recomendamos a nuestro amigo Rami Torres y a la manager secreta de que ese es el tema que deben encaramar en los medios. Así que ya lo saben, el Super Tini recomienda, arriba. Ángel Bobadilla. Ángel, usted me conoce. Usted sí me conoce, porque somos ahí del mismo sector y sabe el stripper de hombre que soy yo. Damiana Mora Batista, Robert Diloní, gracias, Lucy Peña, José Guillermo Bisonó, gracias por la sintonía, por estar con nosotros. Saludos para nuestra distinguida amiga en Miami, Doris Urraca, Raimo Bobadilla, gracias por la sintonía, gracias por estar con nosotros. Qué lindo, aquí está Cuqui Díaz, el galeno. Cerrando con broche de oro el programa de hoy, en este jueves. Jueves 25. Se fue junio ya. Ahorita llega julio y no hay iglesias.

0: tiempo ahí. Déjame ver si me da tiempo. Cookie Díaz, el galeno. Recuerda que para contacto, contrataciones, 849-356-2228. Cookie Díaz, el galeno. Cookie, cookie, cookie, cookie. Ajá, velo aquí, velo aquí, velo aquí. Cookie Díaz, Cookie Díaz. Señores, cerramos así para ya en este minutito, un minuto ya. Señores, hasta mañana. Dios le bendiga. Yo soy Miguel Marrero, el súper. Agradecido de Dios. Gracias, Padre, por dejarme realizar mis labores. Gracias. Feliz día. Dios le bendiga, ¿eh? Hagan bien y no miren a quién. Bye, bye.
1: Hermoso cariño.
0: Para ti, chiquitita, chiquitita, chiquitita. Dios, mi amor.

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el cariño para Renzo. Renzo que está en Laguna Salada, mi hermano y su madre. Por supuesto también en Navarrete al Barranco. Ellos inmediatamente temprano ponen el mensaje para estar positivo. Quiero saludar a Edila Negra. Y por supuesto a mi amigo, el señor Jiménez José, el chofer del Barón de la Bachata. Esa es una guagua anunciadora con el programa. Está todo volumen ahí. El compadre Marcelo Gómez. Atención, Canalda. Dice Marcelo que ya no lo aruñan, que tiene una mujer que no usa uñas. Y cuando se va a poner unas uñas, que se la pone postiza. Que cuando le tiran como antes...

0: sigo, voy a regalar la nevera. 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The New Mambo, 30 minutos, dale, cla.
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Es que hay unos tipos de locos, Canalda. Mira, personas que escuchaban el proyecto de Canalda y el clásico, el gobierno de la línea, la historia de la radio, con el respeto después de Pedito Simé. ¿Tú sabes que me hablaron de un señor que se llama Monte de Oca? Que ahora di que locutor. Ellos hay gente que uno lo dejaba mandar un saludo y son de que locutor y ahora, pero está bien. Si se prepararon. Máximo, ¿qué pasó con Monte de Oca? Hay una viejeta ahí, dijo una vieja que viaja. Que se puso a hacerle coro y la vieja cuando se le apareció allá. Tiene como 99 años. Y ahora tiene que andar Monte de Oca con ella, Calito Me. Ay, Máximo. Máximo, mi hermano de Ranchadero Guayubín. Mi hermano Máximo que tiene una fiesta totalmente gratis. En un ratito después del programa. Digo, ¿cómo este programa es mío? Tiene en la discoterraza Buenos Aires, en Cana Chapetón. Tiene a Luciano Martínez y al mambólogo Giovanni Polanco. Invita a Cununo, el soltero más codiciado sin patilla. ¡Ey! Máximo de Ranchadero. Mi hermano Máximo, ¿cuánto tiempo? El cuervillo de Canalda me va a mandar el teléfono de Máximo. Cuando uno cambie de Android a iPhone, se van todos los contactos si uno no los tiene guardado. Estoy en 30 minutos con The New Mambo, la producción del clásico, lo anime el clásico. Y el dueño es el clásico, siempre con la asesoría del voiceover Peter Peña. Y el Luigi que está ahí en la parte tecnológica, mi hermano el Luigi.

¿Cuánta gente? Rafael Bueno, doña Silvia, mi hermano Luis Espinal, el padre. El padre de un haitianito amigo mío allá en Mao. Wilson.

mambo que pesa. Domingo 28 en Los Amanes. El domingo 28 en Los Amanes. El lunes 29 estamos en Ecopetróleo de Cana Chapetón. Para bailar con esta agrupación hay un solo número, que es el 829-492-9887. 829-492-9887. El cariño, el respeto para el voiceover Peter. Ya nos activamos las personas que me han preguntado sobre la información de Cépalo con el Peter Peña. Peter, pilas, pilas. También hoy arrancamos con las noticias, las informaciones desde un lugar cualquiera con José Miguel Rodríguez Sandeliz. Lo estoy felicitando ya que no está durmiendo solo. La familia vino de vacaciones para celebrar el 4 de julio.

dime, Petete, dime. Saludos, Petete. Petete, habla en el programa número uno. Habla, Petete, te está escuchando el mundo. Saludos, Carlos Alberto Santos. Mírame la pinta, el que más baila típico. Dímelo, Petete. Se fue. Se mandó.

0: México. ¡Ay, Dios! ¡Pero que es tigre! ¡Pero que es tigre! La radio. Me llaman el hisopo de la mañana, el que limpie el oído. ¡Concho! 347-833-9977. El compadre suave en Jicomé. Déjame ver qué dice la negra de la mía personal. Dice la negra, vámonos.
1: Buenos días. Clásico, Juan Miguel.
0: Epa.
1: Muchas bendiciones.
0: Ajá.
1: Me alegro que papá Dios te me ha regalado un nuevo día, un nuevo amanecer, a ti, a lo tuyo.
0: Sí.
1: Muchas bendiciones para ti. Que papá Dios siempre te me cuide.
0: Saluda.
1: Saludo ahí a Agripino, ahí Vistoy Núñez, Juaní, María Morón, Talí, Yesenia. Ya tú sabes. Estamos en sintonía.
0: Claro, mi negra del alma, mi Edi. Mucha gente. Inmediatamente vámonos con las informaciones. Vámonos con las informaciones. Quiero ver el periodista destacado. El que se puso a estudiar para lograrlo. José Miguel Rodríguez Santelís, autorizado para hablar profesionalmente por un micrófono. Adelante, José Miguel.
2: Sí, el clásico y los oyentes de El Sabor de la Mañana por Línea 106. Hoy es jueves 25 de junio del año 2026. Esta es la información. El Senado de la República Dominicana reconoció a Monseñor Diomedes Espinal de León, obispo de la diócesis Mao Montecristi, por su destacada trayectoria de servicio, liderazgo pastoral y

0: reconocimiento constituye un homenaje a una vida dedicada al servicio de Dios y del pueblo dominicano, destacando su labor de fe, solidaridad y entrega pastoral. Así que felicitamos a Monseñor Diomedes Espinal, obispo de la diócesis de Montecristi, por este merecido reconocimiento del Senado de la República Dominicana. En un lugar cualquiera, para el sabor de la mañana, José Miguel Rodríguez Angelis. ¡Cambio fuera, clásico!
1: ¡Chupa! Chacho, programa preparado con profesionales, donde damos la información importante. ¡Ay, qué tigre! Es que yo no estoy pegado. Es que le gusto a la gente. ¡Dale, Claude!

0: 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Manny, ¿qué es lo que hay? ¿Qué es lo que hay, Manny? ¿Qué es lo que hay, Manny? ¿Qué es lo que hay, Manny? ¿Qué es lo que hay, Manny? Dale. Mira, eso está bonito. Eso está bonito. Eso está bonito, eso está bonito. Eso está bonito. Eso está bonito, mi gente, mi gente. Dame ver que no tengo volumen, hermano. ¿Qué es lo que pasa? ¿Qué es lo que pasa? Que no tengo volumen. ¿Qué es lo que pasa? Que no tengo volumen. ¿Qué es lo que pasa? Que no tengo volumen con el money. ¿Qué es lo que pasa? Ahora estoy yo como la bestia. Yo los pongo nuevos ahora. 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El Manny, un tipo sólido. El Manny, usted trabaja y eso ni bien usted termina cuando ya se le está ahí. ¿Y qué pasó? Salimos de Chepo, fue. Ay, no, el Chepo yo lo quiero, él está en bodega. Prende, Cla, prende, prende.
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0: canción con mi pana, el Manny. Vamos, Manny, Manny, Manny, Manny, Manny. Dale, dale, dale, Manny. ¿Qué es lo que pasa contigo, Manny? ¿Por qué es que se me va el señor? El señor, parece que él lo mutió allá.
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0: Y avanzado.
2: Buenos días, mi gente, mi gente. Mi gente de Norritao, aquí está su menú.
0: Dale.
2: Como siempre, Karol G.
3: Buenos días, mi gente, como siempre.
0: Con toda la música, todo lo que da, ya te lo sabes. Hay que hacerle eso, ese audio mortal para cada día que me mande.
1: Siempre.
0: Vamos clá. Es que el programa es tan cortitito, mira. Esta bachata de Romo. Para los casados que tienen novia y se están buscando un problema, si la suya es buena, de esta de cuernudo.

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3: Dímelo, Blachi.
4: En romantiqueo. Dania.

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0: 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Bueno, ya lo sabes, no tienes que ponerte esa faja. 3 minutos, completamos las 10. ¿Cuántas cosas? 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
1: El alcalde Yoendi Jiménez, la visión clara, sonando. 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Tú lo sabes. 347-833-9977. ¡Ay, mi niña Juelina del alma!
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0: galán del merengue de Herrera, si no era yo sonando en el verdadero sabor de la mañana, el número uno, el original, el que está cobrando en YouTube. 347-833-9977. Catracho. Catracho. En Miami. Uepa. 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Sigo estrenando, estoy como los muchachitos, Rafael. Sigo con lo nuevo de Gio Acosta, Joel. Se llama No Me Lo Creo. Chequé este concepto y se va a acordar de mí, dale. No Me Lo Creo. ¡Wow!
1: Gio, Gio
0: Acosta. El creador.

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0: tengo una producción completita de Gio Acosta. Se llama No Me Lo Creo. Tengo un hermano de Laguna Salada. Tengo a Renzo. Hermosa voz, excelente comunicador. El más prestigioso de Laguna Salada. El que todos buscan para todas las actividades. Y quiere saludar a su madre. Adelante, hermanito Renzo.
1: Saludos. Buen día.
0: ¿Cómo está todo por Laguna Salada?
1: Se está escuchando.
0: Escúchame por el teléfono, Renzo. Escúchame por el teléfono, que tenemos un poquito de retraso. Escúchame por el teléfono.
1: Eso es lo que estoy viendo.
0: Salúdame a tu madre ahí.
1: Saludos. Buenos días. Desde Laguna Salada, provincia de Valverde, quiero saludar a mi madre Margot, quien está en casa, escuchando El Sabor de la Mañana, un toque de queda por la línea noroeste, y ese gran locutor de la provincia, Valverde, que cada día crece más el clásico.
0: No, tú sabes, y lo importante es que soy tu amigo,
1: Claro, la familia Torres también, saludar a la familia Torres completica. Y nada, estamos en el aire, gracias hermano por la petición,
0: Ah, pues ya usted sabe, todo el tiempo. Este es su programa, Renzo, a su madre el cariño, el respeto. Y está participando por la nevera. Gracias a Bae Chip Ingenio. ¡Ore!

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3: Buenos días, República Dominicana, buenos días mundo, buenos días pueblo, buenos días a todos ustedes por ser parte de Línea 106 y de La Hora Clara en Radio. Parte del toque de queda de la hora de la mañana, agradecerle a cada uno de ustedes la sintonía y decirle que tenemos toque de queda en la mañana, toque de queda en la tarde y toque de queda en la hora de la noche. Porque Dios nos lo diga después de las 6 de la tarde, a las 8 de la noche está con la segunda parte del toque de queda de la mañana. Yo soy René Molina, este es La Hora Clara en Radio, el programa de ustedes de La Hora de la Mañana. Hoy es día jueves. Jueves 25. Ayer dijimos que era día 23. Después yo estando en el programa de radio, de televisión, entonces me llamó alguien y me dijo que no estábamos 23, que estábamos 24 en el día de ayer y hoy estamos en el día 25. Ustedes, gracias por ser parte de esta, le agradecemos la sintonía. Hoy es un día especial, como cada día se torna en especial en la República Dominicana y en este programa y en Línea 106. Ayer la Venezuela sufrió un derrame muy fuerte. En el día, parte de la naturaleza, los países están sujetos también a que existan movimientos telúrgicos. Y a Venezuela le dio fuerte, una desgracia para un país el cual ya no aguanta más desgracia. Y yo soy de lo que entiendo que cuando la desgracia está dentro de una persona, cuando la desgracia está dentro de un pueblo, hay que echarle ácido del diablo, hay que bautizarlo, hay que llamar a Dios, porque la desgracia cuando están ahí para salir es un problema. Ojalá que este movimiento telúrico que ya pasó, en el cual no conocemos la cantidad de muertos, no se conocen, ya habían rescatado 146, dicen los organismos internacionales, de que los muertos pueden ser de 10.000 a 100.000. En el camino vamos a conocer porque se movió el cinturón de fuego del Pacífico. Que el cinturón de fuego del Pacífico pasa por Papúa Nueva Guinea, por Japón, que en Japón también tembló. En Japón también tembló con 7 también. Alaska e Indonesia y Venezuela. Ahí está el cinturón de fuego del Pacífico. Entonces el cinturón de fuego del Pacífico se movió ayer de una manera rara porque en Venezuela hay ideas encontradas dentro de los geólogos y algunos geólogos dicen que en Venezuela tembló la tierra 2 veces y hay geólogos que dicen que en Venezuela tembló la tierra 1 vez y que hubo una repetición y que una fue a las 6:04 minutos de la tarde y que esa fue de 7.4 y que la otra fue a las 6:05 minutos y que o una a las 6:02 de 7.4 y la otra a las 6:05 de 7.5. Algunos dicen que 7.2 el primero, de 7.5. Pero bueno, tenemos 7, más de 7 en la escala de Richter y cuando se tienen más de 7, se movió muy fuerte. Recordar que cuando se mueve 7, se mueve todos. Y en Venezuela la situación es media difícil. Y está difícil en Venezuela la situación. Ojalá que Dios pueda meter la mano por nuestros hermanos venezolanos, porque nosotros los dominicanos tenemos que querer mucho a los venezolanos, porque los venezolanos son nuestros hermanos. Y allí murió el padre de la patria, Juan Pablo Duarte, y nosotros tenemos que agradecerle mucho a los venezolanos. Pedimos a Dios la tranquilidad por el pueblo venezolano y oremos por Venezuela, porque Venezuela merece que nosotros oremos por ellos, porque en algún momento nosotros también hemos tenido problemas y los venezolanos hemos contado con los venezolanos. Quiere decir que pedirle a Dios que cuide y proteja al pueblo venezolano, que en este momento está sufriendo desgracia. Me sentí un poco añoñado cuando sentí de que algunos peloteros no saben dónde está su familia, jugadores de fútbol no saben dónde está su familia, porque en Venezuela tenemos problemas en Venezuela por lo que es lo que sucedió en Venezuela. Decir también, mira, en las en las sierras, aquí en la República Dominicana, aquí por la sierra Santiago Rodríguez, esas áreas, San José de la Mata, los grupos comunitarios están rebelados y los grupos comunitarios no quieren que se haga un turismo, el turismo que se está haciendo, que es un turismo inocente, un turismo que daña lo que es la ecología. Y esto está pasando dentro del pueblo, dentro de las sierras, aquí en la sierra, en la provincia de San José de la Mata, Santiago, también Santiago Rodríguez, se está haciendo un turismo que ellos le llaman un turismo sucio, un turismo que no beneficia en nada y lo que hace es que hace daño a la ecología. Y ellos se están movilizando en la sierra para prohibir que ese turismo sin sentido, un turismo sin razón, un turismo aperreado que hacen por ahí, no siga funcionando, y a esto debe ponerse. Pero que ellos no quieren los buggy, no quieren ese tipo de cosas que están pasando por ahí, no lo quieren. Y yo creo como que tenemos que apoyar al turismo que beneficia, no al turismo que no hace daño. Y parece que hay un turismo en esa área que está haciendo daño, y apoyamos desde este programa a los que son a los que viven en la sierra, a los que protegen el medio ambiente de la sierra, a los que protegen esas áreas, las cuales sirven para que nosotros los dominicanos podamos recibir, que las aguas de las presas de Monción, las aguas que riegan nuestra tierra, sean protegidas con esa área, porque ahí es que llueve. Tenemos a Diógenes Rodríguez con nosotros. Buenos días, Diógenes, desde Estados Unidos. Buenos días, Diógenes.
4: Buenos días, René. Buenos días, la hora clara, la gente que están siempre en sintonía. Mira, lo que pasa con la sierra, ellos no están en contra del turismo. Ellos lo que están en contra del tigueraje, porque es un verdadero tigueraje, que se han dedicado a ir con los buggy. Porque si fueran a pasar normalmente, transitar como se debe transitar la persona, pero que van como animales, como gente salvaje, entonces esa comunidad está incómoda, porque cuando ellos pasan, la polvoreda, que con la gran cantidad y la gran fuerza que traen esos motores.
3: Y la manada, porque es una manada que entra.
4: Es una manada y de delincuentes. Yo le llamaría delincuentes porque yo creo que una gente pensante, por donde hay un caserío, por ejemplo, debería haber alguien que piense y decir, muchachos, vamos a bajar la velocidad porque aquí hay un caserío y hay personas. Pero por ahí lo que puede haber una desgracia, porque fíjate, una persona que venga a pie caminando, y con esa manada, como dices tú, tú sabes lo que va a pasar.
3: Ay, eso es difícil.
4: Yo lo que creo que la comunidad debe reunirse, y cuando exista esa persona, en grupo esperarlo y tumbar mata para que no puedan cruzar, porque ya está bueno. Yo creo que es una falta de respeto de esas personas que quizás se fuman algo, y entonces se ven como que están volando por encima.
3: Y la forma de ellos también, porque muchos de ellos parecen metálicos, otros parecen satánicos, porque se colocan vestimenta y forma que en esa zona, que son zonas de personas tranquilas, que no están acostumbrados a este tipo de cosas, también meten miedo.
4: Así es. Lo que pasa es que la gente debe caminar decentemente, y no creo que ellos estén en contra del turismo, pero de ese tigueraje que se ha dado a la tarea de venía a provocar problemas en esa comunidad.
3: Ellos lo que están en contra del turismo indecente.
4: Indecente, claro, del turismo indecente, porque decente no son, son tiguerajes que van por esa zona, como dice, bueno, por allá no hay, no está la ME, para allá no hay policía, para allá lo que puede haber es un alcalde que lo que va a tener quizá es un cabo. Entonces, por eso es que ellos se van por esa zona.
3: Gracias, Diógenes, por la información. Un hombre de la sierra que conoce el área y que conoce también lo que funciona en esa área. Y me gustó mucho la intervención de Diógenes Rodríguez de los Estados Unidos, parte de este proyecto de La Hora Clara en Radio, el jefe de esta vaina. Y yo creo como que tenemos también como que tratar de ver de qué manera protegemos esas áreas. Vámonos con esa otra llamada. Buenas.
5: Molina.
3: Ricardo Gil, cruce de Guayacanes.
5: Buenos días, Guillermo Ambino. Buenos días, provincia Valverde. Mago Esperanza y Laguna Salada. Buenos días. Useta Minier, Víctor Núñez. Víctor Soto. Buenos días, Robert Diloné, José. Buenos días, Cheche Yachón. Buenos días a todos y todas. Aquellas hierbas
3: ya, aromáticas. No, cuidado con lo de hierbas aromáticas.
5: Que oye su programa. Estamos desde aquí, nos unimos al dolor de nuestros hermanos venezolanos.
3: Wow.
5: Por esa tragedia que han tenido. Eso es para que muchos nos demos cuenta de la persona que todos quieren acumularlo para ellos solos. Que todo lo que se quiere es toda esa bendita riqueza, aunque un pueblo sufra, ver cómo sufren hoy nuestros hermanos con esos dos terremotos, uno atrás de otro, que se presentaron, en la cual nosotros no quisiéramos vernos nunca involucrados en catástrofes naturales de esa índole. Le pedimos a Dios que meta su mano por los desaparecidos, que aparezcan con vida. Que Venezuela vuelva a sonreír como estaba últimamente, tratando de levantarse, porque todavía no estaba levantada. Eso por otro lado. Y por otro lado, decirle a Diógenes que no hay que mandarle a la comunidad a que corten árboles. Que corten árboles, no. Ahí hay muchos árboles secos, lo que hay que colocar en la carretera y colocarle piedra. Pero que la comunidad se una. Que lo hagan colectivo todo, y ahí lo atajan de una vez y no vuelven más. Porque inmediatamente pasa eso, ellos se van a dar cuenta que ahí están declarando personas no gratas, ¿me comprende?
3: Sí, sí.
5: Porque la comunidad no quiere eso. Es decir, que eso es lo mejor que pueden hacerlo, porque ellos en tiempo atrás estaban haciendo ese tipo de cosas en un campito por aquí, por el carril. Pues yo tengo la finca. Y ahí hicieron algo parecido y ellos no han vuelto más. No han vuelto más a estar invadiendo.
3: No le estamos prohibiendo que hagan su turismo. Lo que se le está prohibiendo.

opción llamada Open Burger Super, la VS, la Open Burger Super de la OBS, premió, no sé cómo, a la Dirección de Presupuesto de la República Dominicana. La Dirección de Presupuesto de la República Dominicana recibió de esta institución una buena valoración. Yo no sé si esta valoración que da esta institución internacional, que es la encargada de valorar cada uno de los presupuestos del mundo, y que ellas son de las instituciones que valoran las realizaciones de buenos presupuestos. Bueno, ellos hablan de los presupuestos plasmados, de la buena distribución presupuestaria de los países, pero ellos no hablan de cómo si se distribuyen o no se distribuyen. Entonces, la Dirección de Presupuesto de la República Dominicana está celebrando esto. No fue una encuesta, señores de presupuesto, creo que entiendan algo. Aquí, ahí no se hacen encuestas, que ustedes dijeron que fue una encuesta, porque ahora ustedes quieren decir que toda encuesta lo favorecen. Esta encuesta me favorece, aquella encuesta. Antes nadie quería saber la encuesta, ahora todo el mundo quiere aprovecharse de las encuestas y la encuesta me favorece. Señores de la DGPRE, sean más sabios, más inteligentes. No, ahí no parece que hay profesionales del conocimiento de las estadísticas, de los números y de la numerología. Ahí parece que lo que hay un grupo de personas que tienen de conocimiento, porque no aprenden encuestas, porque no fue una encuesta que dijo que ustedes están bien valorados. Es la supervisión que se le hace a cada uno de los presupuestos del mundo, de muchos países, de los cuales se reconoce la República Dominicana por hacer una buena distribución presupuestaria. Pero esa institución no te reconoce si dentro de ya haber una buena distribución, si se está cumpliendo con la distribución dentro del presupuesto. Y aquí en la República Dominicana no se cumple con la distribución presupuestaria después de estar plasmada dentro de lo que es el presupuesto. Quiere decir que aquí, si se presupuestan 10 millones de pesos para huevo, eso no se mandan 10 millones de pesos para huevo. Se mandan 5 y se usan 5 para otra. Entonces, esa institución lo que valoró fue el borrón presupuestario de la República Dominicana, que está bien distribuido, pero ellos no valoran que el presupuesto está bien dirigido, no. Eso no es. Entonces, la gente la dije, que dejen su cosa, conmigo no. Dejen su cosa, conmigo no. Dejen su idiotez. Y yo sí lo desenfundo desde aquí, porque yo no soy de lo que es. Yo no vivo de esta vaina. Entonces, dejen su bulla ustedes, José Rijo, y los que están ahí en DGPRE de presupuesto, que a ustedes no le valoraron que la distribución presupuestaria está bien. A usted lo que valoró fue que el borrón presupuestario está bien hecho. Y el borrón no tiene que ver nada con la distribución, porque la distribución lo hace el presidente de la República. Por otra parte, quiero decir que deberíamos poner a calentar un chucho, el barejón de Juana Molina, el barejón de mamá, el barejón que usaba papá, el barejón que usaban esos hombres grandes de antes, el papá de Ricardito Gil, que tenía un barejón para controlar a Ricardito, el papá que tenía un barejón para controlar a Cheche Jackson, el papá que tenía el papá de Dino Laco para controlar a Dino Laco, el barejón. Ese barejón que se usaba para el control. Yo quiero que ese barejón se lo usemos ahora para Quique Antún. Quique Antún necesita que se le dé una pela con un barejón bien fuerte y que se ponga de espalda, de frente, y que se le den 70 tallazos por minuto a Quique Antún. Pues Quique Antún dijo en el día de ayer que él renunciaba al 5% de que le tocan a los partidos políticos, porque la ley dice en la República Dominicana que todo partido político que tenga 5% de los votos emitidos en unas elecciones le tocan millones y millones y millones de pesos. Ese charlatán de Quique Antún todo el tiempo estaba recibiendo el presupuesto del 5% y no se quejó. Ahora, en las elecciones pasadas, ese charlatanazo llegó y quedó fuera del presupuesto del 5% porque el partido no logró 5%. Yo dije aquí en este programa ayer que él estaba apoyando a los Foques, no porque él quiere que los Foques gane, es porque a los Foques le garantiza el 5% para que dentro del presupuesto de la nación él poder estar beneficiado de ese 5% y seguir viviendo la vida que ese charlatán vive. Darte una pela con un chucho mojado y meterle puntilla para golpearte, buen desgraciado Quique Antún. ¿Tío, por qué? ¿Digo por qué? Porque tú todo el tiempo fuiste aliado de los partidos para obtener el 5%. Y todos los millones que le tocó al Partido Reformista por ti. Ahora tú te sales y dices, yo no quiero 5%. Pero porque tú no lo estás recibiendo, pues charlatán. Ahora tú dices que tú te pondrías en contra del 5% para hacer creer, para vender la idea a los golgojelos dominicanos, porque el dominicano

0: Mexicano también un golgojero igual que el PRM. A los golgojeros, para hacer creer de que a ti no te importa el 5%. A ti sí te importa el 5%, charlatanazo. A ti que una pela con un chucho de encuera y quitarte eso, vividor del Estado, aprovechador de la cosa pública. Dame esa llamada. Buenas.
1: Buenas.
0: Y Caldo Gil.
1: Pero óigame bien, para mí, Quique Antún viene siendo un dirigente político muy parecido a lo que es Cayo Matías. Y este político que ya están en las fases finales.
0: ¡Cónchole!
1: De su carrera. Porque dentro del gobierno hay unos cuantos reformistas ahí que tienen un gran control de lo que queda de ese partido. Ahí está Hito Bisonó, ahí está Rogelio Genao, y hay muchos más ahí dentro del gobierno. Pero en el Partido Reformista no hay nadie que diga este partido va a ser esto. Porque ya aquí todo el mundo sabe, por ejemplo, ¿a dónde viene el Partido Reformista? El Partido Reformista le quedan unos cuantos votos de personas mayores que todavía están vivos. Pero yo creo que usted sepa una cosa, ese partido no ha crecido. Al igual que el partido del PRD tampoco ha crecido. ¿Por qué no me dicen por qué no ha crecido, René?
0: Porque ellos lo fusilaron.
1: No, yo te voy a dar respuesta, viejo. Es que la compañera y la compatriota de esos partidos no paren ya.
0: Ya no paren.
1: No tienen hijos.
0: Ya no paren.
1: Para dominar. Aquí hay que hacer esto como era antes. ¿Tú recuerdas?
0: Sí.
1: Ese es el problema. Si no hay procreación, no hay creación, René.
0: No lo hay.
1: Entonces eso es lo que pasa en otro partido. Así que haga lo que quiera.
0: Oh.
1: Van a pasar la vergüenza bien grande.
0: Gracias, mi querido. Entonces, él dice ahora que no quiere 5%, pero toda la vida vivió del 5% siendo partido mayoritario y recibió todos los millones que recibían los partidos políticos. Ahora dice que no. Una pela con un chucho aquí que Antún y ponerlo de espalda y golpear ese maldito vividor del Estado. Que es un vividor del Estado lo que ha sido Quique Antún en todas sus ocasiones. Un vividor del Estado. Y este vividor del Estado como, sí, gente fusilado ya en términos políticos. Yo no sé qué buscan en la política. Yo no sé qué buscan. Wow. Los países más odiados del mundo. Usted sabe que el mundo está constituido por muchos países. Pero hay países de los cuales en el mundo son rechazados en el mundo. Israel es el país más rechazado en el mundo. Después de Israel, Corea del Norte. Después de Corea del Norte, Afganistán. Después de Afganistán, Irán. Y después de Irán, Estados Unidos. Después de Estados Unidos, Irak. Después de Irak, Rusia. Después de Rusia, Siria. Y después de Siria, Pakistán. Es decir, Israel, Corea del Norte, Afganistán, Irán, Estados Unidos, Irak, Rusia, Siria y Pakistán y Bielorrusia son los países más odiados que tiene el mundo. Dame esa. Buenas.
2: ¡Aló!
0: Víctor Núñez, Laguna Salada.
2: Víctor Núñez aquí. ¡René! ¡De por Dios! ¡Dejen que Quique haga un negocio!
0: ¡No, no! ¡Con la República!
2: ¡Que se vaya a jugar gallo!
0: ¡No, no! Sí. ¡Charlatán! ¡Una pela con un chucho mojado!
2: ¡Para que se vaya a jugar gallo! Que son más de 30 y pico sangrijuelas que hay ahí, que viven del Estado y le conviene a los partidos mayoritarios, esa alianza, esos negocios, gran poder de Dios. ¿Hasta cuándo las leyes aquí se van a cumplir? Porque yo pensaba que en siglo XXI lo que dicen las leyes electorales, la 3318, ya iban a desaparecer, pero le conviene. ¡Se me cuide, René!
0: ¡Que Dios me lo cuide, que Dios me lo cuide! Quique Antún, ese charlatán, una pela con un chucho mojado y ponerle un guayo con 50 blogs de Andy Ochoa arriba a ese vividor del Estado. Ahora está en contra del 5%. Ahora, después que vivió del 5% y se hizo multimillonario del 5% de charlatán, es la idea que tiene de llevar a los foques para lograr el 5% que lo dimos en este programa ayer y él le contestó a este programa ayer. Pero le voy a dar este dato a Quique Antún. Mira, en El Salvador tiene partido político, 6 partidos políticos, 7 partidos políticos tiene El Salvador. En El Salvador apareció ahora una encuesta que dice que el partido de gobierno Nuevas Ideas, que es el partido de Bukele, Nuevas Ideas, solamente el 34.2% de la sociedad lo está apoyando. porque 59.7 dice que no tiene partido. Arena, que es el partido más fuerte después de Nueva Idea, tiene 1.4. El FMLN tiene 1.3. Vamos, tiene 0.5. El PDL tiene 0.2. El PCN tiene 0.1. Y Gana tiene, Gana tiene 0.1. Entonces, miren, miren, miren. Con todo y el buen gobierno que está haciendo el gobierno de El Salvador, solamente recibe el presidente 34.2% el partido que él tiene. Ya ustedes saben cómo son las sociedades. Las sociedades no apoyan ni lo bueno gobierno, ni lo bueno gobierno, ni lo que lo favorecen. Dame esa llamada, vámonos con esa. Buenas.
3: Buenos días, señor.
0: Le escucho, mi querido, exprésese.
3: Castillo Ascona, Navarrete City.
0: Exprese, Castillo.
3: Son muy atinados, pero nosotros hablamos de todo un poco, menos de la situación del pobre ni del rico, porque hay una situación entre el pobre y el rico, que cumple con sus deberes y sus compromisos generalizados, para mí es millonario, el rico que no cumple con nada, para mí es más pobre, pobre.
0: Sí.
3: Y la situación de este país va a la deriva. Porque nosotros somos ricos, pobremente mal administrados.
0: Ya, qué palabra.
3: Aquí hay todo para todo, pero lamentablemente lo coge un grupito. Y aquí los gobiernos, todos, a vivir por haber. Si usted le da para atrás a Trujillo y a Balaguer, dejaron el país con una economía que era 0.0.
0: Sí.
3: Pero lamentablemente nosotros estamos vendidos hasta la coronilla por todos los gobiernos, y más este que hay por todo el país, porque este es el gobierno más mentiroso que yo he conocido en mi vida. Con su demagogia y su risita, cualquiera cree que está hablando la verdad.
0: Mentiroso y que confunde.
3: Gracias y buenos días.
0: Gracias, mi querido. Mentiroso y que confunde. Por eso se están cayendo en desgracia. Porque el PRM está como la economía mía, que ni yo la quiero. Así está el PRM. Vamos al corte, rezame en breve con la hora clara en radio.
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2: Regresamos con la hora clara en radio, parte del toque de queda de la hora de la mañana. Agradecer la sintonía a cada uno de ustedes y decirle que nos sentimos satisfechos y alegres con que ustedes son parte de este proyecto comunicacional. Hoy es jueves, día 25 del mes de junio del año 2026. Es exactamente 10:48 minutos de la mañana. Vámonos con esa llamada. Buenas. Le escucho, mi querido, exprésese.
3: René, yo tengo una inquietud. Es para decirle, de Esperanza a Mina, uno se comunica por el puente. Lo arreglaron porque yo tengo que dar la vuelta por Mao, porque ese puente es un paso de ahí de Esperanza a Mina.
2: Bueno, se cruza con él con el mayor cuidado. Es un puente que tiene problemas. Se puede cruzar sabiendo que ese puente es un puente que tiene problemas. Pero se puede cruzar. Pero es un puente que tiene algún problema. Yo quiero desde aquí pedirle al presidente de la República, que yo no he escuchado las declaraciones del embajador venezolano de la República Dominicana acreditado en Venezuela para la situación de los dominicanos en Venezuela. Nosotros desconocemos la situación de los dominicanos en Venezuela. Nosotros desconocemos qué ha pasado con la comunidad dominicana en Venezuela. Aunque esto es para todos, porque nos preocupan los colombianos, nos preocupan los venezolanos, nos preocupan los dominicanos, nos preocupan los chinos, los franceses, los japoneses. Pero la embajada de la República Dominicana, el gobierno dominicano debería decir haber dado declaraciones para saber nosotros los dominicanos qué pasa con los dominicanos que están allá. Entonces, tan rápido que fue el gobierno dominicano, tan rápido que fue para felicitar a el ganador en Colombia, que después el que ganó en Colombia, Abelardo, no quiso que la República Dominicana lo felicitara. Rechazó que la República Dominicana lo felicitara porque él está en contra de la ley Mordaza que en la República Dominicana implementó este gobierno. Ahora, ¿y por qué este gobierno? Eso fue a las 6 de la tarde. ¿Dónde están las declaraciones de este gobierno para conocer la situación de los dominicanos allá? ¿Dónde están? No la conozco. ¿Dónde están las declaraciones de este gobierno? No la ha hecho. Porque un gobierno como que es un gobierno que actúa con un tigueraje, pero no actúa en la protección al dominicano, en conocerla, qué ha pasado con el dominicano. Por eso que yo no quiero que los ricos me gobiernen, porque los ricos gobiernan, no le importa a nadie, porque los ricos no pueden gobernar. Porque es que a nadie le importa. Y a este individuo no le importa a nadie, al presidente de la República no le importa a nadie. Es lo que vive riéndose. Y de hablador. Decir que ayer Haití perdió ante Marruecos. Haití metió un gol, ya estaba ganando, se empató 1-1, después 2-1 ganando Haití, se lo empataron Marruecos 2-2, después 3-2, 4-2 le ganó Marruecos a Haití ayer y ahí logró la clasificación Marruecos ayer. Suiza también en el Mundial de Fútbol logró la clasificación también ayer, ya Suiza clasificó también, Canadá también clasificó, aunque Suiza le ganó a Canadá y Suiza terminó en el primer lugar. Quiere decir que ya tenemos mucha clasificación en el Mundial de Fútbol hoy. Continúan los partidos para el Mundial de Fútbol, continúan en el día de hoy. Y vamos a continuar con el fútbol mundial, con el fútbol mundial. Decir también que hay países que son importadores de jugadores de fútbol. Entonces, el mundo participa en esto, pero mire, Brasil, 3.020 tiene. Ha importado 3.020 jugadores de fútbol. Francia, 2.293. Argentina, 2.170. Inglaterra, 1.510. España, 1.106. Dame esa llamada. Alemania, 1.095. Colombia, 1.077. Nigeria, 926. Serbia, 915. Croacia, 865. Estados Unidos no importa a nadie. ¡Buenas!
4: Oye, tú eres demasiado inteligente. Eso es un dato que no lo sabe todo el mundo, ¿oíste? Para que lo sepa, porque aquí nosotros nada más hablamos de pelota y de básquet a nivel del mundo. Pero esto es a tono jocoso, René. ¿Tú crees que se podrá subir la escalinata del Palacio Nacional con ese nombre y que a los foques? Gracias, René.
2: No, porque yo tampoco no pienso eso. Yo te voy a decir algo. Yo no estoy a favor de que a los foques no gobierne, porque yo no puedo, yo tengo demasiada visión, yo no estoy perdido en este mundo. Yo le digo todo lo que le digo a Luis Abinader, pero yo prefiero a Luis Abinader mil veces y no a los Foques, porque es que el Estado es para estadista, el Estado es para personas que conozcan del Estado. El Estado no es para todo el mundo. Mira lo que pasó con Venezuela. Venezuela tuvo el problema que tuvo porque Venezuela colapsó cuando colocó a Chávez. Y entonces tenemos que tener cuenta. Dije que el presidente dominicano tiene que esperar que Donald Trump, dice Diógenes Rodríguez de Estados Unidos, que el presidente de Venezuela tiene que esperar, que Luis Abinader tiene que esperar que Donald Trump le dé la orden para poder decir lo que va a decir sobre Venezuela. No, yo creo que no. Me parece que no. Entonces, decir que hay países que importan jugadores de fútbol. Estados Unidos no importa jugadores de fútbol. Solamente Brasil, Francia, Argentina, Inglaterra, España, Alemania, Colombia, Nigeria, Serbia y Croacia son los países que importan jugadores de fútbol. No importa Estados Unidos, quiere decir que para que ustedes conozcan cómo está el mundo. Decirle que en la 27 de febrero con Hermana Mirabal está mezclando módulos de 80 metros cuadrados por oficina pública o privada. 26 de febrero con Hermana Mirabal. Decir también que la Rabia Bar Billar, en la calle Maugua, carretera Maugua-Yubín, la Rabia Bar Billar. También ahí tenemos la Rabia Calguas y ahí también tenemos también lo que es también, al frente tenemos también un lugar ahí también donde vendemos hot dog también frente a la Rabia Calguas. La Rabia Calguas y la Rabia Bar Billar, carretera Maugua-Yubín. Estoy acotejando todo esto porque la semana que viene vengo acotejando más estos comerciales para poder decirlo mejor. A ustedes, gracias. Mañana nos vemos, si Dios quiere, que Dios me lo cuide.
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6: Bien, muy buenos días. Tengan todos a este su espacio, su programa Hablando Claro Radio por Línea 106.7 FM. Bienvenidos sean a este jueves cargado de muchas informaciones. Ya está por aquí en cabina el que controla este espacio, Nelson Mercado. Buenos días, Daniel Esteves. Y buenos días, tengan todos los que nos dispensan su sintonía cada mañana. Gracias por su fidelidad. Adelante, Nelson Mercado.
7: Bien, muy buenos días, Daniel Brito. Buenos días, Daniel Esteves. Buenos días a todos y cada uno de ustedes que nos dispensan la sintonía a través de Línea 106.7 FM y también a través de la Necia. Eso es en la web. Adelante, Daniel.
6: Bien, señores, el día de hoy vamos a iniciar este programa compartiendo algunas informaciones relacionadas con lo ocurrido el día de ayer en la hermana República de Venezuela, donde hubo actividad sísmica en el día de ayer y ya hoy, según ha reportado Listín Diario, se reportan unos 164 fallecidos y alrededor de 1,000 personas que resultaron heridas producto de estas actividades sísmicas. Estas informaciones fueron obtenidas a través de un reporte oficial que diera el gobierno de Venezuela, su presidenta Delcy Rodríguez. Estamos hablando de que se reportaron cerca de 30 réplicas de temblores ayer y ya ustedes saben, ustedes han estado viendo en las redes cómo todo el desenlace relacionado a la hermana República de Venezuela. Es muy lamentable lo ocurrido. Estuvimos viendo imágenes, algunos videos que se colgaron en las redes en el día de ayer y que hay mucha infraestructura deteriorada, muchas que ya no tienen garantía para seguir utilizándose, edificios que fueron muy afectados. Entonces, lamentablemente, un país que viene de enfrentar muchísimas situaciones políticas, muchísimas situaciones económicas, y que la naturaleza en esta ocasión le golpea de esta forma, es verdaderamente triste, es penoso, y mucho más cuando hablamos de que hay víctimas mortales de este evento, de estos eventos sísmico que se registraron en el día de ayer. Dice que la zona más castigada por la doble sacudida fue el estado de La Guaira, en el norte del país, a unos 40 minutos de Caracas, donde también se experimentó daño muy significativo a las estructuras. Y, como le decía ahorita, lo más lamentable de todo es el número de víctimas mortales que se registraron producto de esto. Esas actividades también ayer estuvieron siendo observadas por nuestras autoridades en la República Dominicana, porque todos ustedes saben que se está hablando de sismos de 7.2 grados a la escala de Richter. Entonces, esto podría generar actividades marinas. Ayer se estaba hablando incluso de la posibilidad de que la República Dominicana, la costa sur, en especial lo que tiene que ver con Barahona y Pedernales, fueran afectadas por un posible tsunami. Gracias a Dios que nada de esto ha ocurrido, pero sí nos preocupa la situación que vive Venezuela el día de hoy. Adelante, Nelson Mercado.
7: Bien, ciertamente, ayer ocurrió un sismo devastador en Venezuela.
6: Uno de 7.2 y uno de 7.5.
7: Sí, voy a hablar de eso, pero voy a hablar de las cifras oficiales. Ayer, lo que parecía un sismo, devastó una gran parte del hermano pueblo venezolano, donde hasta ahora ha dejado 164 muertos y alrededor de casi 1,000 personas heridas. Hay desaparecidos. Los organismos de socorro de Venezuela y de otros países que ya se han ido sumando están en la búsqueda de sobrevivientes. Pero lo que ocurrió ayer en Venezuela es un fenómeno raro que se llama el doble sismo o doblete sísmico. Que este fenómeno, prácticamente juntos, hubo dos terremotos, juntos, ¿eh? Uno se atribuye a la falla andina o suramericana y otro se le atribuye a la placa del Caribe. Penosamente ocurre esto, que nadie se lo esperaba, hasta ese momento nadie esperaba esos dos grandes terremotos. Hay uno que es de 7.5 y el otro de 7.2, que ocurrieron al mismo tiempo, señores, en puntos distintos, pero al mismo tiempo. Hubo una diferencia de uno y otro de 40 segundos. Señores, 40 segundos temblando la tierra. 40 segundos temblando la tierra. Eso es devastador.
6: No, a lo que se refiere es que entre un temblor de esa magnitud, 7.2 y 7.5, entre uno y otro,
7: son 40,
6: hubo una pausa de 40 segundos y vino el otro sacudido.
7: Sí, 40 segundos.
6: Óyeme, terrible, terrible.
7: Viejo, están dentro del mismo minuto, tiempo.
6: Sí.
7: Fue uno terminando y arrancando el otro.
6: Sí, terrible.
7: Al mismo tiempo, entonces. Pero 40 segundos de terremoto. Bueno, el de Haití duró un minuto, ¿verdad? Y ustedes saben que en Haití fue más de 200,000 los muertos. Y eso que son casuchas de madera, que no tienen ese peso como lo tiene el concreto. Una gran parte de esas casuchas. En el caso de Venezuela, fue en edificaciones de varios niveles.
6: Hay un reporte de un edificio de 12 niveles que se cayó y aplastó a todo el mundo.
7: Con todo el mundo adentro.
6: Es ahí donde está la mayor cifra.
7: Entonces,
6: de víctimas.
7: Tenemos que vernos en ese espejo, porque nosotros tenemos una serie de fallas que han estado inactivas, si se puede decir, como el caso de la falla septentrional que va por debajo de esa cordillera que nosotros vemos ahí al norte, esa cordillera septentrional. Por ahí hay una falla, por ahí debajo va una falla, que se dice esa fue la que activó la de Haití, cuando el famoso terremoto aquel...
6: Del 12 de enero del 2010.
7: Y que nosotros sentimos aquí con, de categoría 6.
6: Yo trabajaba en el norte cuando eso, Nelson, y ahí en la Máximo Cabral con Santa Ana. Y oye, me fue terrible lo que nosotros vivimos ahí adentro.
7: Sí.
6: Tú sabes que esa edificación de ahí era una edificación vieja.
7: Vieja, sí.
6: Y oye, me fue terrible.
7: Entonces, esa realidad que hoy está viviendo el hermano pueblo venezolano es una realidad que nosotros tenemos que vernos en ese espejo y que tenemos que prepararnos. Es que tenemos que prepararnos porque aquí no ha ocurrido un gran terremoto. Y algunos científicos y otros científicos empíricos, que son aquellas personas que aún están vivas, que han vivido aquel famoso...
6: Que hablan desde la experiencia.
7: Que hablan desde la experiencia del caso del maremoto de Sabana Grande de Boyá y de Nagua. Aquel famoso maremoto de Nagua, que todavía mi mamá lo menciona. Señores, reitero, hace tiempo que hemos estado hablando de que la República Dominicana, que está en el centro del Caribe, que está al borde de la fosa de Milwaukee, que está al borde de la falla de la Mona, entre otras fallas que en cualquier momento se activan. Y como aquí, que ahí es que voy a entrar en detalle, y quiero entrar en eso. O sea, el sismo per se en un desierto no provoca daño. El sismo provoca daño es donde hay poblaciones.
6: Y cuando ocurre en el mar.
7: Claro. Pero en el desierto, por ejemplo, ocurre un terremoto, creo que va a haber la tierra moviéndose, pero no hay daño. Ahora, cuando un sismo afecta a una población,
6: como es el caso,
7: como es el caso de Venezuela, como fue el caso de Haití, como fue el caso de Indonesia,
6: Chile,
7: como han sido los casos de México y Chile, que el epicentro ha estado en centros de ciudades,
6: zonas urbanas,
7: y han sido devastadores, y la estela de muerte, dolor.
6: Japón, Indonesia, China, todos esos países han sido testigos de esto.
7: Bien, nosotros no somos la excepción, hemos sido bendecidos, sí. Y por eso, y tomando también el tema de lo que ocurrió en el Yesé, que eso es simple y puramente un caso de descuido y de inobservancia, y que ocurrió de manera accidental, no podemos esperar que venga un sismo para que las edificaciones se nos caigan arriba. Aquí hay construcciones que hay que demolerlas. Yo no quisiera un terremoto que afecte a este municipio, porque muchas viviendas, muchos edificios se van a caer. Y usted dirá, coño, pero qué tremendismo el tuyo. Señores, aquí hay construcciones que se han hecho, blo a blo, sin varilla, sin columna y sin la preparación necesaria.
6: Y sin los conocimientos técnicos, porque también buscan a cualquier maestro constructor,
7: un maestro constructor
6: por ahorrar dinero.
7: Claro. Entonces, cuando viene el evento, entonces nos estamos lamentando. Le echamos la culpa a Dios. No, eso lo quiso Dios. No fue Dios que lo quiso. Porque es un evento natural. Acompañado de una mala construcción. Aquí mismo, ahí en la proximidad del Parquecito Duarte, hay un edificio ahí en la esquina. Señora, que ese edificio se ha derrumbado 2 o 3 veces, ha colapsado en varias ocasiones y lo único que hace es que le dan un pañito con pasta hasta que ocurra la desgracia. Cuando ocurra la desgracia, entonces ahí van a querer poner sal en las heridas. Porque nosotros somos así. Pero hay otro detalle, Daniel y amigos que nos escuchan. Yo estoy hablando en términos del municipio de Mao, que ha sido uno de los municipios de esta provincia que ha obtenido un mayor crecimiento poblacional y un mayor desarrollo. Y podemos demostrarlo. Sin embargo, aquí hay personas que quieren hacer construcciones de 7, 8, 9, 10 niveles.
8: Que ahora mismo se está construyendo uno en la entrada del Palacio de Justicia.
7: Sin haber hecho un estudio de suelo. Sabiendo que Mao, este pueblito que todavía nos quejamos por el tema de la construcción del sistema cloacal, que ellos parece ser que tampoco hicieron un estudio de suelo para determinar el nivel freático que había en Mao. Esa lentitud que ha tenido ese sistema es porque cada vez que meten un cubo de una retro, sale el chiquete de agua. Porque Mao tiene muchos ríos subterráneos. Entonces, imagínese usted una supraestructura construido en un terreno aparentemente seco, pero debajo un terreno completamente inundado de agua, con un movimiento telúrico que usted se puede imaginar que pasaría. O sea, no es tomando la desgracia venezolana para traerla aquí y presentarla como si fuera una desgracia dominicana. No. Lo que estamos diciendo es la creación de conciencia. Que usted está haciendo una construcción en donde va a vivir usted y su familia. Y cuando usted hace una construcción con fines comerciales, como el caso de la construcción de apartamentos, de edificios de apartamentos, tienen que entender que esas personas que están ahí también pueden sufrir una desgracia al momento de un gran terremoto. En cualquier momento aquí puede ocurrir un terremoto. Y más para esta época, para las épocas de calor, por la concentración de energía en esas placas tectónicas que rompen y liberan una inmensa cantidad de energía que se traducen en esos terremotos. Quise decir esto porque aunque el fenómeno de Venezuela no fue un hecho normal, no, esto no fue un hecho normal, fue en dos terremotos al mismo tiempo, con una diferencia de 40 segundos. O sea, fue algo devastador. A menos que no surjan las teorías de conspiración y digan lo mismo que dijeron con el de Haití, que eso fue una prueba que hicieron debajo de la tierra y que siempre... No, pero hay fallas. Por ejemplo, esa falla de San Andrés. Porque en esa zona del parque de Yellowstone se está esperando un gran super terremoto. Pero eso no queremos alarmar a nadie, pero sí, eso que pasó en Venezuela, tenemos que vernos en ese espejo.
8: Mire, y hay algo también que nosotros hemos venido hablando, Nelson, en los últimos meses, que es sobre el tema del cambio climático. Y ustedes ven estos calores que se están generando en el día a día, estas altas temperaturas también tienen que ver con esto, porque les recuerdo que los temblores de tierra lo que hacen es liberar energía.
7: Calor, mucho calor.
8: Entonces, esas altas temperaturas que nosotros hemos estado recibiendo en el Caribe principalmente, tienen mucho que ver con esas actividades sísmicas que se han estado produciendo. Y ustedes ven que a medida de que van pasando los años, son más anormales la actividad sísmica. Entonces... por eso es que nosotros debemos de construir hoy pensando en el futuro. No podemos construir hoy por ahorrarnos quizá 2 o 3 pesos haciendo disparate, porque entonces nos estamos poniendo en riesgo. Dese en cuenta,
7: yo te voy a poner un ejemplo que pasó aquí en Mao. En el sector Los Cajuiles, y te voy a decir quiénes son. Ahí en la calle Prolongación Máximo Cabral, allá en Los Cajuiles, esquina, no recuerdo si es la México o la Colón. No, la México. Ahí se construyó una vivienda de 2, 3 niveles. Más o menos. Pero el primer nivel fue construido con vicio de construcción. ¿Por qué? Porque quizás no le echaron la cantidad de cemento, no tenía la cantidad de varilla para soportar el peso de un segundo nivel, y etcétera, etcétera, etcétera. Pues una madrugada, fatídica esa madrugada, ese edificio colapsó con una persona adentro que era un atleta de la Selección Nacional de Voleibol, bueno, hermano de este agente de la DGC, Colón. Yo recuerdo a ese muchacho como ahora, y cuando ese edificio colapsó, como eso de las 4:30, 5 de la mañana, eso provocó una explosión que remenió todo. O sea, nosotros viviendo en la 300, eso ocurrió en los Cajuiles, y eso se escuchó.
8: El estruendo.
7: El estruendo y la vibración se sintió en las 300. Que nos despertó a todos. Y pensábamos que había sido un bombardeo o algo así, porque fue como una bomba. ¡Bim, bum! Ese joven murió ahí. Y ahí no hubo la intervención de ninguna mano criminal. Simplemente el edificio colapsó. Y eso fue sin temblar la tierra. Por la mala calidad de los materiales que utilizaron para... Porque buscando la economía, a veces tú dices, no, tírala así. Pero usted no sabe que al final eso le puede generar un problema más grave de lo que usted se imaginó. Ahí está el tema YC. Ahí está el edificio de La Vega, de una tienda de
8: electrodomésticos. Que hubo un incendio ahí. Hubo un incendio y la
7: lo que hicieron fue que la pintaron.
8: Remodelaron con la misma estructura.
7: Y eso colapsó. El caso también de San Cristóbal.
8: Sí.
7: Y el caso de otros lugares de Santo Domingo. Entonces, muchas veces nosotros queremos construcciones
8: económicas.
7: Económicas, pero no estamos pensando en los fenómenos naturales, como el caso de los temblores, como el caso de los sismos, como el caso de los terremotos, como el caso de los huracanes. En fin.
8: La semana pasada a mí me comentaban el tema, por ejemplo, de algunas estructuras que se levantan, Nelson, que tú ves que te hacen uno vaciado de vigas y columnas y cosas. Y alguien me hacía un comentario, una crítica sobre eso. Y yo le decía, no, lo que pasa es que eso son estructuras antisísmicas. Esas son estructuras que las hacen de esa forma para que el edificio no tenga tanto peso.
7: Sí.
8: Y las divisiones
7: se hacen con
8: chirro. Pero en realidad son construcciones bien hechas. Son construcciones que son hechas especialmente para evitar desgracia ante actividades sísmicas.
7: Y todo va a depender del terremoto, porque hay un tipo de terremoto que es ondular.
8: Sí.
7: Que va ondulado,
8: sí,
7: ¿verdad?
8: Sí, sí, sí.
7: Pero hay un terremoto que va como un sedazo horizontal, ¿verdad?
8: Uh-huh.
7: Que hace esto.
8: Uh-huh.
7: Que ese es peligroso. Pero
8: es el que acaba con todo eso.
7: Sí, porque ese...
8: Porque el ondular hace esto y te pasa y se fue.
7: Sí, el ondular es el que va provocando ondas.
8: Como la olas.
7: Hay otro, exacto. Hay otro que va como jamaqueándose, como una hamaca.
8: El va y ven.
7: El va y ven. Entonces, esos dos tipos de movimiento depende de la construcción, depende de la infraestructura.
8: Sí, sí.
7: Entonces, aquí se han estado construyendo, y hay que decirlo, aquí en Mao y en muchos puntos de la provincia, se ha estado construyendo viviendas y edificios precisamente con ese... O sea, ese modelo antisísmico.
8: El Liceo Juan de Jesús Reyes.
7: Sí, que fue creado sobre una platea en hormigón, con un buen varillaje, y que no fue a través de zanja, como hacen.
8: No fue con zapatas, sino con una platea.
7: Una platea, con el propósito de que no rompa, porque las columnas van anexadas a esa platea.
8: Sí.
7: Entonces el edificio lo que hace, por ejemplo, el Bacalito de Santiago. Usted se monta, usted sube después del tercero, cuarto, quinto piso y usted siente que el edificio se mueve.
8: Sí.
7: El mismo Guacalito de la capital. A veces en el Guacalito de la capital usted está de un lado y está viendo un horizonte y a poco rato quizás usted mira para otro lado y cuando vuelve a mirar ya el horizonte está variado porque el edificio tiene un movimiento que le permite que en caso de un terremoto pueda aguantar el edificio. Pero hay otro caso. Las edificaciones que más soportan un movimiento telúrico son las que se construyen sobre rocas. Por ejemplo, en la capital de la República Dominicana, que prácticamente es un caliche, o sea, una roca, las edificaciones ahí tienden a perdurar más que en los pueblos donde la tierra es arcillosa. En esta zona, nosotros tenemos problemas con el problema freático, con la cantidad enorme de agua que hay en el subsuelo. Pero decimos esto, no es para asustar a nadie.
8: Esa experiencia yo la viví en el Liceo Juan de Jesús Reyes, cuando, en mi tiempo de estudiante. Y es así como tú dices, esa platea, esas construcciones que hacen sobre esa platea, Nelson, tú cuando se dan esos temblores, tú te sientes porque eso se mueve todo junto.
7: Sí, se mueve para evitar que colapse.
8: Para evitar que hayan grietas.
7: Así es. Miren, cambiando de tema, déjenme enviar unos saluditos aquí a Julia Peralta, Héctor Torres Gómez, a Silfrido Jiménez Fifo, mi compadre Fifo, Fior Peralta.
8: Te está brechando la familia tuya.
7: Sí, Juan Félix Gil, saludo,
8: mi amigo.
7: Buen día. Luz Garda Espinal, Ramona Vargas, dice Luz Garda que un buen tema es. Winton Peñaló, que está ahí activo, Gilberto Núñez Madera, Félix Joel Almonte. Sí, saludos a todos ellos. Adelante, Daniel. Déjeme tomar esta llamada.
8: Sí, dale. Tú hace rato que estás por irte. Tú no eres menos de ahí. Bien, señores, cambiando de tema, en el día de ayer, el Senado de la República estuvo trabajando un proyecto que fue, no estaba incluido en la agenda, pero que sí fue introducido por el senador Antonio Marte, el cual solicitó que fuera declarado de urgencia el conocimiento de algunos artículos de la ley 225-20 sobre gestión integral y coprocesamiento de residuos sólidos. Y esta aprobación de estas modificaciones contó con 22 de 28 votos a favor. Entre los senadores que no votaron a favor de dicha propuesta de modificación está el senador Omar Fernández, el senador Bernardo Alemán de Montecristi, la senadora por Puerto Plata, Ginette Burgal, Carlos Gómez de Espaillat, Daniel Enríquez de la provincia, Daniel Rivera de Santiago, y Eduard Espíritu Santo de la Romana. Entre los artículos que se proponen modificar está el artículo 36, que se refiere a la contribución especial que deben de hacer las personas físicas o entidades, personas jurídicas, perdón, o cualquier otra entidad gubernamental que deberán pagar en base a sus ingresos una contribución especial para que se pueda trabajar los efectos, que se puedan mitigar los efectos negativos de la producción de residuos sólidos, de todo lo que tiene que ver con su disposición y el desarrollo de un sistema integral de la gestión de los mismos. También se estuvo hablando sobre lo que es la prohibición de la importación de productos derivados del FON.
7: El FON es el

0: con la sociedad dominicana con relación a lo que son los vertederos improvisados, con relación a lo que son los vertederos a cielo abierto, con relación a lo que es la fiscalización de aquellas personas que medalaganariamente te tiran la basura, por ejemplo, por el río, por el canal. Da pena, por ejemplo, que este proyecto que se estaba trabajando en el Congreso ayer no recibiera el voto favorable, por ejemplo, de senadores como el de Montecristi, que el senador de Montecristi sabe muy bien el problema que vive Montecristi hoy día, producto de todos los desechos sólidos que arrastra el río Yaque del Norte, por ejemplo. Entonces, debe de ser una pieza que nos llame a todos a la atención y que nosotros sintamos ese compromiso ciudadano con nuestro medio ambiente. Y lamentablemente nosotros tenemos que empezar a accionar con esto. Hay un ciudadano que llama cada rato preocupado por el tema del vertedero, pero que la solución a ese problema que tiene el vertedero municipal de Mao no está en las manos de la alcaldía. La alcaldía no maneja un presupuesto para solucionar ese problema que hay ahí. Entonces, se han creado unos fideicomisos como Dos Sostenibles, se ha creado el fideicomiso de Eco 5 RD, que es el cual está directamente vinculado a la intervención de este tipo de vertedero, que debemos de ser un poco más de acción, como dice Nelson. A veces Nelson suele ser muy crítico, pero con su realidad. No podemos estar todo el tiempo con el mismo cacareo y la misma vaina, el mismo bla, bla, bla, y que los resultados no se vean. Entonces, es necesario que esta ley, que es muy importante, sea fortalecida en las debilidades que tenga, pero que también las instituciones que están llamadas a fiscalizarla, a darle seguimiento, que lo den de una manera responsable y que el resultado nosotros empecemos a verlo en nuestra sociedad.
1: Bien, pero, por ejemplo, el empresariado pegó el grito al cielo.
0: Sí, por el tema de la contribución especial.
1: No solamente eso.
0: Y el tema de la exportación.
1: Porque lo obliga a ellos a darle un buen uso a los desechos generados por su empresa.
0: Ah, ok, también.
1: Porque aquí los empresarios, esos grandes empresarios, ¿no?, que son los que más contaminan, esos grandes empresarios son, con sus fábricas, vierten muchos desechos que son tóxicos, los vierten a las aguas. Pero eso mismo va a favorecer porque aquellas compañías mineras que también contaminaban las aguas, contaminaban los entornos, contaminaban los terrenos, ahora están obligados a darle un tratamiento más adecuado a esos desperdicios. Los empresarios están al grito, no es por el pago, sino porque ellos son corresponsables en el procesamiento de los residuos sólidos. Que antes ellos simple iban y lo vertían a donde le daba la gana. Ahora no. Ahora tienen que presentar un programa de gestión integral y de coprocesamiento de esos residuos sólidos.
0: No, y también Nelson, tiene que ver también el tema de la contribución especial, el grito de ellos. ¿Tú sabes por qué? Porque, por ejemplo, el artículo 36 de esa ley, su numeral 12, vamos a hablar de los grandes empresarios, dice que toda persona jurídica o entidad con ingresos de 2,000 millones debe de pagar, de acuerdo a su reporte de cierre fiscal, 3,000,000 de pesos como contribución especial. Se habla de contribuciones de 700,000, se habla de contribuciones de 675. Entonces, ese empresariado que tiene una gran responsabilidad en cuanto a los efectos negativos que se producen aquí por la generación de residuos, tienen una gran responsabilidad. Hoy están al grito, porque por esta ley están obligados, a través de su cierre fiscal del año, del cierre del ejercicio fiscal, la DGI le va a cobrar a ellos de acuerdo a la producción, a su actividad, a lo que producen. La DGI le va a cobrar una partida. Entonces, yo siempre he dicho que sin ánimo de atacar al empresariado, pero ellos son los que más han afectado el medio ambiente en todo el sentido de la palabra, por sus actividades del día a día, de la, por su, por su, por el tipo de

0: su producción, por lo que ellos generan como desecho sólido. Bueno, pues lamentablemente al empresariado, a esa gran actividad industrial que nosotros hemos venido creciendo aquí en la República Dominicana, bueno, pues a ellos les va a tocar cargar con una parte de la solución de este problema. Porque no podemos acostumbrarnos nada más a ser parte del problema. También tenemos que ser parte de la solución del problema. Entonces,
1: el tema,
0: ahí es donde está el asunto.
1: El tema, Daniel, disculpen que yo estoy entrando y saliendo, señores. Es que tengo gente trabajando en la calle. Y ya usted sabe, estamos en el proceso de reparación de lámparas. Y estamos en la zona de Yerba de Guinea y Atico. Y me están siempre llamando. Dice Ángel Bobadilla que le digamos que por fin que en Mao está lloviendo. No, Ángel, aquí tú sabes que aquí llueve cuando el país está
0: podrido. ¿Y dónde que está lloviendo?
1: Él está en Cabarete, tú sabes. Sí, él está en Cabarete. Miguel Jiménez, saludo, Miguel Jiménez. Yolver Gómez, saludo también ahí. Pedro Julio Reynoso, ahí está. Pedro, mira, con relación a la ley sobre residuos.
0: Gestión integral y sí, procesamiento.
1: Sobre residuos sólidos. Hay una parte que yo no estoy entendiendo. Porque quienes recogen los desperdicios son las alcaldías, los ayuntamientos. Uh-huh. Y fueron las instituciones que fueron sacadas para tener la calidad de cobrar el servicio. Uh-huh. Sí, y esa atribución se la dan a impuestos internos. Sin embargo, lo que se dice es que ahora de los recaudados van a dar 20 pesos por cada habitante para el manejo de los desperdicios. Si calculamos eso en Mao, podríamos estar mensualmente cerca de los 2 millones de pesos.
0: Estamos hablando, yo lo calculé de acuerdo al último censo, porque también eso es en base al último censo. Sí. Yo lo calculé y estamos hablando de que Mao recibiría 1.700.000 y pico mensual. Es una contribución especial, adicional a los presupuestos que manejan las alcaldías.
1: Muy bien.
0: Entonces, ahora bien, eso está condicionado.
1: Claro.
0: Cada municipio debe de tener un plan municipal de gestión integral y ese plan municipal debe ser sometido ante el Ministerio de Medio Ambiente, ellos aprobarlo, y eso debe de incluir incluso un paquete de ordenanzas municipales a esos fines. Luego de que esté aprobado por Medio Ambiente y por el Consejo de Regidores, se somete entonces a FEDOMU, y FEDOMU es quien canaliza esos recursos de los cuales tú hablas.
1: Demasiada burocracia.
0: Es muy burocrático el proceso.
1: Es el maldito problema.
0: Actualmente este se encuentra el municipio de Restauración trabajando con FEDOMU lo que es el Plan Municipal de Gestión Integral de Residuos.
1: Muy bien, pero es bueno porque también la ley 6400 establece sanciones para aquellos que vierten desperdicios en las aguas, pero la ley 176-07 también lo establece. Ahora, ¿qué es lo que pasa? Que en un país político, donde solamente se habla de política,
0: a veces es difícil aplicar un régimen de
1: aplicar un régimen. Señores, pero usted se va al puente de la Duarte, al puente de la 27 de febrero, al puente de la Avenida General Benito Monción del Canal Bogar. Y ahí, señores, se recogen toneladas de desperdicio en las aguas.
0: Pero oye, tú ves esos tres puentes, esas 30 excepciones que tú dijiste. Ahí se retiene todo lo que se genera en la ciudad.
1: Sí, sí, sí.
0: Pero, sin embargo, tú te vas y entras por el Santo de Atico y vas al puente que está allá de aquel lado de Bolívar.
1: Eso es impresionante.
0: Y eso es increíble lo que nosotros vemos. Y ustedes saben de dónde llegan esos plásticos ahí. Adivinen.
1: De los que viven al lado de las orillas.
0: Del Batey.
1: No, eso sí.
0: Los que llegan allá.
1: El Don Bosco, sí.
0: Porque es lo que te digo, que después
1: Canal Mayor es de ahí, que tienen que ver, ahí hay varios sectores. Está la compuerta o el Marino Tío, de gente que construyó a la orilla del río y a la orilla de ese canal. Están la gente del Juan de Jesús Reyes, especialmente por el área de la Pangola. Están
0: Cerro Marino.
1: Sí, están gente del Cerro de Marino, que también la tiran. Yo lo he visto.
0: El Samán.
1: Sí. No, bueno, del Samán no.
0: Sí, de la parte que colinda con el canal. Hay una parte del Samán sí, que
1: pero,
0: sí.
1: Pero esa gente son muy cuidadosos ahí.
0: Bueno, pero
1: son muy cuidadosos. Sin embargo, tú buscas y por ahí te tiran. Tú ves la funda bollando. Por ahí tú ves los vasos, la botellita plástica.
0: El saco de basura.
1: Pero No podemos excluir algunos colmaderos.
0: ¿Y otros establecimientos comerciales que se han instalado ahí?
1: Algunos vendedores
0: de comida,
1: nocturnos.
0: De comida, Iván.
1: De carne frita, gente que hace desayuno, y etcétera, etcétera. Que se le hace más cómodo ellos ir a tirar al canal.
0: Sí, sí, sí.
1: Entonces, coño, pero tiene que venir alguien un día que aplique un... Por eso yo digo, a mí mucha gente me dice eso. ¿Y por qué que tú no aspiras? Yo no puedo aspirar, señor. Yo no puedo. No, miren, ustedes se pueden... No se hagan ni siquiera la más mínima idea si yo llegara a un cargo que me tocara a mí tomar decisiones. Porque yo soy radical. Por eso muchos me dicen, pero ¿y por qué? No, que no, no, déjeme tranquilo. Déjeme tranquilo. Porque entonces yo me ganaría más enemigos de lo que tengo, evidentemente, porque a veces hay que tomar decisiones y hay gente que creen que yo voy a estar con media tinta. No, no, yo las decisiones que hay que tomar las tomo y punto, y salimos de eso.
0: Y si tú te pones a ver, Nelson, uno de los sectores más importantes que tiene nuestra actividad económica local es la producción agrícola.
1: Claro.
0: Y ha sido la más afectada.
1: Y la estamos contaminando.
0: Por la contaminación de los canales.
1: Adiós, pero y...
0: Porque tú hablas de la basura. O de los
1: desechos. No, y lo agroquímico.
0: Y lo agroquímico. Que y el aceite.
1: Los aceites y
0: de
1: grasas.
0: De los talleres. De todas partes.
1: Y de los que lavan vehículos.
0: Los que lavan vehículos y toda esa vaina.
1: Entonces, pero medio ambiente tú no lo ven eso.
0: Entonces, lamentablemente... Lamentablemente, nosotros tenemos un gran camino por recorrer en cuanto a este tema. Lamentablemente, aquí nosotros vemos que, por ejemplo, hoy en el sector San Antonio se está concluyendo la recogida de los desechos, Nelson. Y si hoy en la tarde cae una agüita, es impresionante la cantidad de residuos que arrastra esa cañada del sector, sí, San Antonio.
1: Porque las cañadas las llenan de residuos. Vamos a recibir esa llamada y vamos a cambiar de tema, que nada más no es de eso, es de otra cosa que hay que hablar. Saludos. Buenas.
2: Hello, buen día.
1: Sí, buen día.
0: Buenos días.
2: Oye, en el mercado.
1: Ajá.
2: Buen día.
1: Adelante, adelante.
2: ¿A quién te habla?
1: No sé, no.
2: Ok, también, si no me conoce, gracias a Dios, que no me conoce, menos compromiso tengo con...
1: Ese es bacano.
2: Es que, eso,
1: dime, bacano.
2: Ya que hubo un incendio en el barrio.
1: Ah, sí, mañana, sí, sí.
2: Y da pena que no hubiera autoridad por ahí ninguna. Estuve llamando y ninguno viene el teléfono. Solamente alguien me llamó ahorita. Le creemos que las autoridades, cuando ya una persona le llama, deben coger los teléfonos. Porque no tenemos para molestarlo.
1: Ay, Dios.
2: Una señora menos válida que perdió su casa ahí.
1: Uh-huh. Sí, sí, yo iba a hablar de eso ahorita, lo que pasa es que Daniel, y con la salida que he estado parando mi cosa, sí, hay un incendio y hubo...
0: Temprano en la mañana, sí, eran las 6:00 PM,
1: temprano,
0: creo.
1: Sí.
2: A las 6 de la mañana.
1: Parece ser un cortocircuito eso.
2: Ya tú sabes.
1: Gracias, gracias, bacano. Pero no entiendo el tema de las autoridades, porque dígame usted, la gobernadora no va a agarrar una manguera a ponerse a apagar un fuego, ni el senador, ¿verdad? Eso supone que es un trabajo de los bomberos. Pero en materia de solidaridad, sí,
0: el
1: ahí
0: plan
1: se,
0: social.
1: Sí, sí. Sí, ahí,
0: el Ministerio
1: ahí
0: de Vivienda, el plan social.
1: Ahí se requiere, y fueron varias viviendas las afectadas.
0: Sí, sí.
1: Ahí hubo varias viviendas afectadas y creo que hasta vehículos fueron afectados. Vamos a tomar la llamada. Saludos, buenas.
2: De nuevo, oye, Nelson, una ineligencia de los bomberos.
1: Uh-huh.
2: Si los bomberos ya llegan más temprano, quizá pasa menos cosas ahí.
1: Negligencia.
2: Se llamaron a los bomberos y no lo cogían. Luego aparecieron ellos con poca agua. Duran 15 minutos para montar la manguera y toda la cuestión. Creemos que deben llevar más activos ellos a esos casos.
1: Ahí hay camiones, no sé si tú sabías, bacano, que hay camiones que no se pueden llenar de agua. Se dejan medio de agua. Eso es una regla que tienen ellos. Pero eso no es aquí, eso es en tu aparte.
2: Sí, sí, pero por lo menos duraron mucho para llegar.
1: Bueno, ¿tú sabes a qué se le atribuye eso, estimado amigo? Ya los bomberos están que cuando tú llamas para reportar una emergencia, ellos te dicen, cierre, denos el número. No, ellos te dicen, deme un número de teléfono, se le puede llamar. Y luego, ellos llaman para confirmar. Han sido muchas las veces que han llamado a los bomberos de que por supuesta emergencia, y cuando ellos salen, que llegan al lugar, no encuentran nada. Entonces, ellos tienen, lo mismo está pasando con el 911.
0: Sí, sí.
1: Oiga, ¿a qué punto hemos llegado?
0: Pero eso es viejo.
1: Los organismos de socorro te están pidiendo un número de teléfono para poder reconfirmar, porque hay gente que están llamando al 911 reportando accidentes para cuando lleguen al lugar, resulta que es para que lo lleven a una consulta. ¿Tú sabías eso?
0: Y a veces ni hay evento.
1: No, que no lo hay. Entonces ahora el 911 tiene que entrar un proceso de interrogatorio para saber si es verdad. Y entonces, ¿quiénes son los que sufren esa irresponsabilidad de muchos ciudadanos que hacen eso? O las personas que son afectadas. Los que realmente necesitan el servicio.
0: Entonces, y ese protocolo que hay para la llamada ha sido un poco caótico, por lo que yo le recomiendo a la gente que siempre tenga el número directo de los bomberos a manos. 809-572-3222.
1: Sí, pero eso es así. Uno da los números de los organismos de socorro. Eso está colgado por todos lados. Pero entonces hay gente que te llama para relajar. Mira, los otros días llaman a los bomberos diciendo que en Boruco había un fuego y que se está acabando todo y que sí, okay. Parece que buscan una imagen de un fuego, no se sabe a dónde, y se la mandan, y ellos creen que de verdad.
0: Arrancan
1: para y allá. Arrancan como locos. Cuando llegan a Boruco no hay fuego. Entonces,
0: imagínate,
1: se originó una situación aquí que sí había. Entonces, te pegáis de allá para más otra vez. Ya ustedes saben el tiempo que eso le toma.
0: Pero imagínate tú que ese camión tenga un accidente en el camino.
1: Que lo han tenido.
0: Que maten una gente por una rastrería. No,
1: que se han volcado. Ahí hay un camión que se trajo aquí, creo que nada más se usó esa sola vez, y fue un accidente ahí en la avenida.
0: ¿Y que,
1: por una llamada irresponsable. Entonces, no es justificando, yo no tengo que justificar. Ahora, muchas veces nos gustaría que los bomberos puedan sospecharse a dónde se va a producir un fuego para estar ahí, para cuando empiece el fuego de una vez apagarlo. O sea, tenemos que entender que todo en la vida es un protocolo.
0: Eso, me dice Rafaelito aquí que te pregunte si fue que tú no traíste tema hoy.
1: ¿Quién es ese?
0: Rafaelito.
1: ¿Quién es Rafaelito?
0: Tu amigo, Rafaelito.
1: ¿Cuál?
0: Díaz, Rafaelito Díaz.
1: Ah, hombre, claro. No es amigo de nadie, ni de él mismo es amigo. Miren, es que aquí el tiempo, Dani.
0: El tiempo sale corto en radio.
1: Yo no había visto esto, ¿no? Me decía un amigo ahorita, ¿y por qué ustedes duran tan poco en los programas? Claro, para usted es corto, para nosotros.
0: Lo que pasa es que a veces uno viene y toca temas tan interesantes que la gente haya que el tiempo se va rápido.
1: Se va rápido. Miren, señores, finalmente. Ayer abordábamos el tema de... No, antes que eso, hoy se está llevando a cabo, creo. O se va a llevar a cabo. No sé si es hoy o es mañana o es domingo, no sé.
0: La gobernación.
1: No, en Laguna Salada.
0: En la tarde hoy.
1: Ah, ¿es hoy en la tarde?
0: Hoy en la tarde, jueves okay. 25.
1: Sí. Creo que viene la vicepresidenta de la República, doña Raquel Peña, donde va a haber una feria, una actividad.
0: Con las madres, ¿no?
1: Para las madres del plan social.
0: ¡Ojo, para las madres!
1: En Laguna Salada. Yo me imagino que habrá transporte para llevarla. Pero son cosas que a veces uno no entiende. A veces uno no entiende. Porque digo yo, el plan social, ¿cómo usted cree que una gente de Pueblo Nuevo, una mujer de Pueblo Nuevo, va a salir para llegar a Laguna Salada? O de Guatapanal salir para llegar a Laguna Salada. O de Potrero para llegar a Laguna Salada. Cuando lo más correcto debió haber sido, y yo sé que por esto me van a crucificar, lo correcto debió haber sido que en el municipio de Esperanza se hiciera una para los distritos del municipio
0: para
1: de Esperanza.
0: Para el municipio y su distrito.
1: Lo mismo pasara en Laguna Salada y lo mismo pasara en Mao. Tres actividades. Municipio con sus distritos.
0: Ponerse la fase.
1: Y más en un lugar que con 300 personas se llena. O sea, vamos a ser un poquito más creativos. Vamos a ser un poquito más flexibles. Vamos a recibir la llamada, que yo sé que ese debe ser un tirapiedra que viene ahí.
0: Hello, buenas.
1: Adelante.
3: Hello.
1: ¡Ay! Anda, palco.
0: Víctor Núñez de este lado.
1: No te lo dije yo.
3: Sí, escuchando ahí cuando menciona Laguna Salada, don Cheche Jackson, Ricardito G, sí, el abogado de Diablo. de una vez estamos ahí para responder.
1: Sí,
3: sí, escuché hoy que pasó una guagua anunciadora ahí, anunciando de que el plan social de la presidencia venía en multiuso, pero han venido unas cuantas más de aquí, yo representando a la Junta de Vecinos, preguntándome que el sistema cómo es, que si es como, si hay que ir, a dónde va, si van a haber boletas, pero no tengo ningún tipo de información. No tengo cómo responderle a esa madre que vienen aquí para arrimarse allá. Pues ya usted sabe, se me cuidan allá.
1: Bueno, gracias, don Víctor. Mire, entonces le decía, ayer también hablábamos del tema de... Yo expliqué algo con relación a lo que va a ocurrir, posiblemente pudiera ocurrir en el PRM sobre la modificación estatutaria, creo que está para el 5 de julio, que está pautada, y donde no va a haber votación otra vez. No va a haber.
0: No están mareando.
1: No, ya la propuesta está hecha. Modificación estatutaria, prolonga el periodo por 2 años a los provinciales, municipales
0: y regionales. Ya cállate con eso, que le están matando la esperanza.
1: No, es que no. Yo no le estoy matando esperanza. Yo estoy diciendo lo que realmente a mí se me informó de una fuente extremadamente confiable. Así de sencillo. Así es que tranquilo ahí, mis hijos. Me están sacando ya. Saludo a Miguelina Cruz Mendoza.
0: Sí.
1: Allá en la Florida.
0: No sé si se fue lejos.
1: Sí. Saludo a todos y a Ramona Vargas, que dice que necesitan 2 horas. No, con esta está bien. Señores, llegamos a la parte final por el día de hoy. Nos encontraremos mañana, si Dios nos lo permite, en otro Hablando Claro
0: Radio. Bye, bye.
1: Bye.

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6: Amigos de Línea 106.7, gracias por estar ahí a esta hora del mediodía presente con nosotros. Hoy tenemos un programa especial. Vamos a ver, vamos a escuchar, los amigos que están en Línea 106, la visita del embajador de China a Pedro Espinal y su empresa Agroes. Vamos a escuchar los principales momentos, las principales motivaciones y discursos que ellos dieron en esa presentación. Y luego vamos a escuchar a nuestro director regional del Ministerio de Agricultura, el ingeniero Johnny Toribio, con algunas apuntaciones interesantes. Recuerden que estamos por Línea 106.7 FM, también por Guldán Miquillones, Canal 18, Sony Visión, Canal 14 en Esperanza y Canal La Full HD, además de todas nuestras redes sociales, nuestro Facebook, Televalverde Online y todos los que nos hacen el favor de copiar y publicar nuestra programación. Así que vamos entonces, empecemos.
7: Bueno, me van a permitir aprovechar este momento. Siempre a mí me gusta arrancar en modo gratitud, agradeciendo a la vida por ella misma, ¿no? Y por las oportunidades que nos brinda y para encuentros tan maravillosos como estos. Así que buenos días a todos. Aquí estamos. Honorable embajador, le damos una cordial, cálida bienvenida a Agroesa, a la ciudad de Mao, que no sé si usted sabía que Mao es tierra entre ríos y la ciudad de los bellos atardeceres. Tenemos la dicha de que tres ríos nos circundan por los alrededores y dos canales de riego nos cruzan. La tierra bendita, ¿eh?
8: Sí. Pero esta palabra, Mao.
7: Mao.
8: Es una, ¿cuál es el origen?
7: Es una palabra taína.
8: Ah, taína.
7: Mao. Tierra entre ríos. Hay quienes le llaman tierra de milagros, ¿verdad? Pero esa es
8: el origen. Pero coincidencialmente es el...
7: Taína, la palabra de
8: la palabra es como en China, es un apellido.
7: Sí, parece
8: el apellido del presidente, sí, antiguo presidente.
7: Mao Zedong.
8: Mao Zedong,
7: sí, exactamente. Sí. Así que, bienvenido. Le llaman también la ciudad de los bellos atardeceres. Pero usted está allá en la línea noroeste, que es una tierra cálida, cálida, pero de hombres y mujeres trabajadores. Y entonces tierra de arroz, banano, casabe y leche. El noroeste. Aquí en el noroeste se produce como el 30% del arroz del país. Ya estábamos conversando allí y en China se come arroz más que aquí. Y tenemos un poquito más para abajo, que es Monción, la capital del casabe del mundo. Que usted sabe que el casabe es un patrimonio inmaterial de la humanidad, declarado por la UNESCO. Perfecto. Y Sabantiago Rodríguez, que es la capital de la leche del país y del Caribe. Así que estamos en esta tierra del noroeste. Bienvenido. Así que nos honra mucho tenerlo con nosotros. Una honra tener con nosotros también en este recibimiento a nuestro distinguido y honorable alcalde, Joendy Jiménez, que es un amigo y un productor bananero. Mm. También la vicealcaldesa Stephanie Frías, de estirpe bananera también, galardonada como productora bananera. Y María Hernández, que viene en representación de nuestra distinguida gobernadora Marta Collado, una gran amiga, productora de arroz. Sí, productora de arroz. Aquí estamos entre productores y productoras. Sí. Bien, tenemos la familia empresaria que ya le presenté y colaboradores del Mandos Medio. Por allá tenemos a Jennifer, Carlos Polanco, también está Gary, que le presenté hace un ratito, y Franny. Y bueno, y agradecer la presencia de estos amigos de la prensa, que son grandes colaboradores nuestros y que siempre están prestos a difundir las cosas positivas. Así que gracias por eso. Contarle un poquito. Si vamos a la página web de Agroesa, entonces va a decir: entre bananos y arrozales, en Mao nació Agroesa, en 1996. Y desde ese tiempo, entonces estamos dedicados a cuidar y nutrir los cultivos. Esencialmente somos una empresa importadora y distribuidora. Importamos desde diferentes latitudes, del Asia, de varios países de Europa, de América del Norte, del Cono Sur, y especialmente de China. Así es. Tenemos cobertura nacional y trabajamos todos los cultivos. Muy honrado de ser parte de esta cadena virtuosa que es de la producción de los alimentos de los dominicanos y también de parte del mundo, porque también tenemos una agricultura agroexportadora. Y eso es muy importante para nosotros. Nosotros estamos ahora en el marco del 30 aniversario de la empresa, de fundación, fue en 1996, pero tenemos y estamos celebrando y conmemorando los 25 años de nosotros haber iniciado nuestras relaciones comerciales fructíferas con esa gran nación de China que usted dignamente representa. Yo quería aprovechar la presencia suya para hacer como unas puntualizaciones que desde nuestra óptica es importante. Nosotros como empresa fuimos de las primeras empresas agropecuarias de agroinsumo que nos atrevimos a entrar al mercado chino. Fuimos de las primeras. Sí, porque antes se manejaban otras latitudes, pero a China fuimos de los primeros. Todavía como que en esos tiempos el internet estaba incipiente, ¿verdad que sí? Ha sido una experiencia enriquecedora y de grandes oportunidades. Bueno, ahora sí le damos la bienvenida a Lee, que es de la parte comercial de la embajada.
8: De la sección comercial.
7: Gracias por estar con nosotros. Entonces decía que ha sido una gran oportunidad para la consolidación de nuestro proyecto. China nos ha permitido conformar un portafolio robusto de soluciones para brindarle oportunidades a nuestros clientes y aliados de todo el país. Hoy, más de un 50% de lo que nosotros importamos viene directamente de China. Y otra parte viene indirectamente. Sí, así es. Pero más que todo, lo que hemos podido es construir una red de suplidores y aliados de los de más de 60 suplidores que tenemos de diferentes latitudes, más de 30 son de China. Pero más que aliados, ya tenemos una red de amigos. Y los muchachos me lo reconfirman, ¿verdad que sí? Hemos disfrutado nuestra visita de las hospitalarias atenciones de su gente, de su cultura milenaria y la magia de su evolución y transformación constante. cada vez, desde los tiempos primeros que fui a China, he visto toda esa evolución tan bonita y que nos llena de satisfacción, pero sobre todo es las atenciones. Allá la competencia es por... Yo soy que quiero atenderlo. Sí. Y si uno se descuida, ya te tienen el hotel, a todo. De verdad, tiene unas atenciones muy cálidas, muy bonitas. Quiero hacer, aprovechando la presencia suya, de algo que tiene que ver con el aporte de China a nuestro sector agropecuario, desde la óptica que nosotros planteamos aquí. Al 2025, aproximadamente el 40% de las importaciones solamente de protectores de cultivos, defensivos agrícolas, ¿verdad?, vinieron directamente de China, de fabricantes que ya son exportadores, de exportadores propiamente dicho, y de traders que son parte de la cadena, ¿verdad?, comercial. De eso también la gran mayoría de fertilizantes, equipos agrícolas y afines, productos afines del sector, vienen de China. Pero si sumamos los productos de países terceros que se suplen de China y que nos suplen a nosotros, las maquilas de las multinacionales, que hace mucho la vimos allá en China, y los productos intermedios que intervienen en los procesos de fabricación, nos atrevemos a decir hoy, y casi de manera categórica, que alrededor del 80% de los insumos agropecuarios que usamos aquí en el país vienen de China. Eso es tremendo, eso es tremendo. Ahora, el gran aporte ha sido, y aquí presten oído, la contribución a la sostenibilidad de nuestro sector agropecuario. ¿Por qué? Porque hemos tenido acceso por más de un cuarto de centuria a productos postpatentes de clase mundial y a precios asequibles, haciendo más viable la competitividad de nuestros cultivos. Eso es una realidad vivida. Yo arranqué a trabajar en el sector agropecuario en el 82, en el mundo de los insumos en el 90, y he vivido ese proceso. Definitivamente, ante los retos, desafíos que tenemos nosotros, porque tenemos, como no somos ni productores de petróleo ni productores de fertilizantes, nosotros nos valemos de las importaciones. Al fin de cuentas, nosotros somos ensambladores, tanto de los productos pecuarios como agrícolas. Entonces, tenemos siempre ese reto del costo de los combustibles, de la energía, del transporte. Entonces, cuando encontramos opciones de calidad y competitiva, pues eso ha sido de verdad un auxilio, un oxígeno para nuestra agropecuaria. Eso lo hemos vivido, eso es así, damos testimonio de eso. Nos atrevemos a decir, por las oportunidades brindadas, gracias China. Nosotros lo sentimos en esta empresa. Y por su visita grata, gentil, decirle muchas gracias también, señor embajador. Bienvenido.
4: Realmente me siento con mucho cariño, aunque con don Pedro es primera vez, ¿no?
7: Sí.
4: Hoy nos conocimos. Pero
7: hace apenas un ratito.
4: Y con la familia... con el alcalde, creo, no me acuerdo si nos encontramos en otra ocasión, no. Entonces, pero me siento como familiar, en un ambiente familiar. No me parece una visita oficial, ya rompe el protocolo y llegamos aquí ya con un ambiente tan acogedor, hospitalario, como es la primera impresión, ¿no? Y segundo, que te puede escuchar todas estas palabras tan poéticas,
5: ¿no?
4: Sí, emotivas, ¿no? y me siento muy orgulloso de representar a mi país en República Dominicana desde el año 2023. Ya tengo 3 años y 2 meses aquí en República Dominicana. Todos los 3 años y pico que ha transcurrido han sido momentos fabulosos. O sea, en cada visita, cada encuentro con los amigos dominicanos, muy feliz, muy contento. Me siento la calidez, ¿no?, de la gente de República Dominicana. Y esta visita me refuerza esta sensación de que el grupo, ¿no?, tiene 30 años.
7: Así es.
4: Qué suerte, o sea, juntarme con ustedes para esta celebración. Y de los 30 años, 25 años de relación con China. Les quería felicitar por los éxitos que ha logrado, por el prestigio que tiene en todo el país y por la visión estratégica, porque hace 25 años, cuando inició el contacto con China, todavía estábamos en otra etapa de relación. La relación diplomática apenas se oficializaron hace 8 años. O sea, imagínense, hace 25 años todavía no teníamos esa relación. Para viajar a China tienen que sacar la visa en Colombia, en otro país vecino. Pero qué visión.
7: Para legalizar los documentos.
4: Sí.
7: Por allá, por Japón.
4: Sí, por eso es una gran decisión. Y qué bueno que todo ha sacado de buen resultado. Y todas estas cifras demuestran que hay una... primero, la amistad entre los dos pueblos. Segundo, es que hay muchas oportunidades, porque la filosofía de la cultura china es que no sacamos beneficio sacamos ventaja de otros, de los amigos, sino que queríamos compartir la mejor experiencia, la mejor oportunidad con los países amigos como República Dominicana. Entonces, la diplomacia china es así, es basada en principios de respeto mutuo, igualdad y beneficio recíproco. Por eso es todo lo que ha logrado los éxitos, es una demostración de la relación de cooperación mutuamente beneficiosa y de ganancia compartida entre China y República Dominicana. Fíjense, apenas 8 años han transcurrido, hemos logrado muchos avances en todos los terrenos, en todas las dimensiones. Lo que se destaca, la cooperación en área de agricultura. Acabo de mencionar a don Pedro que hay apoyo de parte de China, tanto para el sector de producción agrícola, con envío de los técnicos chinos para mejorar la calidad de su semilla de arroz, con la tecnología de arroz híbrido, semilla híbrida, porque el padre de arroz híbrida es el señor Yuan Lunping, que falleció hace 2 años.
7: Sí, sí.
4: Sí, desde su equipo ha mandado científicos para trabajar en bioarroz en Bonao, para ayudar, no para comercializar arroz a República Dominicana, sino que solo simplemente para ayudar a mejorar la calidad de sus semillas, ¿no?, de arroz. Esto funciona porque con el anterior ministro Limber Cruz estuvimos allá para ser testigos de la primera cosecha, como experimentar con arroz chino, que sí, con un 15% de aumento de su producción.
7: Ahí está nuestro amigo Cristino, sí, viviendo.
4: Sí, y también el aporte de la tecnología china en áreas de agricultura. En una visita del ministro de Agricultura de China, hace 2 años, el gobierno chino hizo una donación de 5 drones, ¿no? Para fumigar, para el campo. Y también otros equipos como tractores, cosechadoras, ¿no? Todo esto es como donación de gobierno a gobierno. Y muchas compañías chinas ahora tienen su producto como maquinaria agrícola, los equipos de movilidad, drones, y todo puede servir para mejorar la producción agrícola de la República Dominicana y mejorar su mecanización, porque el país necesita de tener otro nivel de desarrollo de su agricultura. Es un país como que se considera el centro económico, es como un hub de toda la región Caribe y América Latina, y tiene toda su potencialidad de alcanzar un más alto nivel de su agricultura, que es esencial para el desarrollo económico del país, y también puede pensar en expandir, o sea, exportar los productos a los países como Estados Unidos y los países vecinos. De eso yo veo mucha posibilidad de profundizar y reforzar una relación de cooperación en esa área, tanto como los productos, importar productos, o traer las maquinarias, o traer la tecnología para nacionalizarlo, ¿no? Con una instalación de alguna ensambladora o una planta, ¿no? Para de aquí producir algún producto de mayor valor agregado y exportar a los países terceros. Entonces, para mí es mi prioridad de la embajada, es ayudar a tender puentes de amistad y ayudar y colaborar para todas las empresas dominicanas que necesitan la información, asesoría o contactos de las empresas en China, o identificar los mejores suplidores, ¿no? Así que cuenta conmigo y vamos a establecer un contacto directo de la embajada gruesa, sin documento para firmar, pero ya es un compromiso. Ya es un compromiso mío y de la embajada que vamos a trabajar para apoyar, seguir adelante de esta amistad, de esta cooperación con China. Espero que cuando celebramos el 50 años aniversario, o sea, tiene esta cifra, puede ser otro nivel.
7: Duplicarla, ¿no?
4: Y ojalá que Agroesa puede tener una oficina en China, o puede tener un proyecto con la participación, con una inversión de China, porque ya tiene una base sólida de 25 años de experiencia con China.
7: Sí.
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6: Bien, amigos, de Bajando Líneas, radio por línea 106.7, la que no se pierde en el camino también. Bajando Líneas, televisión por Guilherme Quiñones, canal 18, Sony Visión, canal 14. Y nuestros amigos de canal La Full HD, además de las redes sociales, los diferentes programas que nos hacen el favor de retransmitir nuestros espacios. Nosotros encantados de compartir con ustedes este jueves. Recuerden que hoy, 2 de la tarde, estamos en el Polideportivo de Laguna Salada. Atención, todas las madres de Laguna Salada, de Valverde, de Esperanza, todas están invitadas a este encuentro donde la gobernación provincial y el gobierno central, específicamente el gobierno del presidente Abinader, pues estará entregando a todas las madres de Valverde su acostumbrado regalo del Día de las Madres. Recuerden que se ha hecho por diferentes lugares, ya el senador hizo lo propio, los diputados, ahora le toca al gobierno central, a través de la gobernación, dar ese espaldarazo a todas las madres. Hay todo un conglomerado, todo un mecanismo que ya está funcionando en la provincia para que las madres de Valverde, las madres de estos municipios, pues reciban su agrado de Día de la Madre. Este programa no puede estar completo porque le faltan entrevistas y hoy vamos a conversar con alguien muy importante para el noroeste, para la provincia y para el país. Vamos a hablar con el director regional del Ministerio de Agricultura, Alfonso Rodríguez Johnny. Así que bienvenido al espacio, Johnny.
21: Buenas tardes, Rafael, del programa Radial Bajando Línea. Buenas tardes a todos nuestros queridos productores. Reciban pues un afectuoso saludo de parte de nuestra.
6: Así es, Johnny. Hay que hablar de qué está haciendo el Ministerio de Agricultura. Recuerda que venimos de una etapa bastante complicada con relación a fenómenos naturales, la línea noroeste, que para decir de muchos es bastante compleja, ya que agrupa los microclimas y sobre todo se da una serie de situaciones acá muy importante. Cuéntanos lo que está haciendo el Ministerio Puesto.
21: Sí, Rafael, hemos estado dando respuesta a las eventualidades que se han presentado con fenómenos naturales, especialmente con las inundaciones. Nosotros seguimos de mano como productores, dándole apoyo en la parte que ellos requieran.
6: Vemos que el Ministerio sigue con su programa de preparación de terreno de siempre, pero algo muy particular, tuvimos la visita del ministro Oliverio Español y él hace mucho hincapié sobre temas que fueron fundamentales hace unos cuantos días cuando se inició la recolección de la cosecha de arroz, y gracias a esos esfuerzos que está haciendo el ministerio pues se logró que se sacaran esos arroces de todos esos caminos malos. Cuéntanos qué están haciendo en tu momento.
21: Sí, Rafael, seguimos dando respuesta a los productores. En estos instantes estamos interviniendo en la provincia de Montecristo, en la zona de Villavasque, en Bajo Yaque, donde hemos intervenido alrededor de 80 kilómetros de camino interparcelario. Están los caminos del Fernando Valerio, que está siendo intervenido en coordinación con la República del Indio, y el camino de la vía férrea, que tiene alrededor de unos 25 kilómetros, en la recta de Salita, como le llaman.

0: Pero ya vamos a comenzar a dar respuesta. A los productores, nosotros hemos mantenido contacto con ellos, con asociaciones de productores, con la Junta de Regantes, con Aduanano, con FENARROZ, y ellos saben que estamos trabajando de la mano, estamos armando los equipos para ya seguir dando respuesta aquí en Maha. Pienso que en la próxima semana ya estaremos interviniendo los caminos de aquí de Maha. Estamos preparando la logística para eso.
1: Bien, Johnny, esto es muy importante porque para el productor lo que le ha dado el Ministerio de Agricultura en los últimos tiempos es fundamental. Tenemos tierras como, por ejemplo, los Bermúdez, situaciones, para mencionarte una de las situaciones que se han dado, donde para ellos es fundamental ese camino y ya tiene un tiempo largo que fue intervenido por el Ministerio y está en perfecto estado aún. Vimos que también el Ministerio da respuesta a lo que es el problema de las inundaciones con la reparación a tiempo de los canales. Cuéntanos qué están haciendo al respecto.
0: Bueno, ahora mismo se intervino a través del INFI, el canal Aigüey. Es un drenaje que aparte de ser drenaje se utiliza como sistema de riego. El INFI lo está interviniendo, está dando limpieza. Y con lo que respecta a la finca Bermuda y otras áreas, hemos estado en contacto permanente con productores, con el alcalde, que se ha convertido en padrino de ellos, mi amigo Jaime Sánchez. Y inmediatamente comencemos y reparemos los caminos principales. Vamos a intervenir esa parte de la finca Bermudo, de la parte de Palo Amarillo, porque hemos estado en contacto permanente, como les decía ahorita, con las juntas de regantes, las asociaciones de productores y ellos mismos quienes han hecho un levantamiento y han establecido los caminos prioritarios que ellos quieren que intervenimos.
1: Es importante esto, Johnny, porque gran parte de vamos a llamarle no la protesta, sino los reclamos que han hecho los productores, es este tema de los caminos, es este tema de los canales, porque es lo que ellos entienden, puede darle la satisfacción a la hora de la recolección, y esto gravita enormemente sobre el precio final. Pero volviendo al Ministerio de Agricultura, cuéntanos qué otro programa está ejecutando en este momento el Ministerio.
0: Usted sabe, como bien sabido, que estamos ejecutando el programa de preparación de camino. En ese sentido, queremos anunciar que próximamente también iniciaremos un operativo donde estaremos preparando de manera gratis 5.000 tareas dirigidas a pequeños productores de 100 tareas hacia abajo. También tenemos un programa agresivo de distribución de material de siembra, de asistencia técnica. Y seguimos trabajando de mano con los productores. En ese sentido, los productores se sienten bien agradecidos. Como decía ahorita, la única queja de los productores ahora son los caminos, porque yo le decía en una reunión al ministro y a los compañeros, a mis colegas regionales, que no hacemos nada con sembrar y después y dar todo el apoyo y tener buena cosecha cuando no podemos después sacar la cosecha. De manera pues que prontamente vamos a dar respuesta a eso. Además, también vamos a iniciar los próximos días, vamos a lanzar el programa de tecnificación y mecanización. Lo vamos a iniciar en San Juan, a lanzar en San Juan en el próximo mes y después continuaremos aquí, hermano.
1: Se ha hablado mucho, Johnny, sobre este programa de mecanización. Algunos han puesto hasta en duda que esto logre ejecutarse. Y hemos visto como productores que son en este momento, pues, hasta presidentes de asociaciones, han tenido que dar su brazo, no su brazo, pero se dio la razón al ministerio y al ministro con relación a este punto. Porque es importante la mecanización. Cuéntanos por qué ustedes se centran en esa situación.
0: Bueno, primero fue una petición del presidente, ¿verdad?, para el asunto de la mano de obra, de tecnificar el campo. Pero además, el presidente, para lograr ese objetivo, dio una diana con el nombramiento del ministro Francisco Oliverio Peña, ya que ha sido el pionero y el tecnócrata que ha tecnificado el campo. Entonces, los que no duden, los que están dudando de eso, en los próximos días demostraremos que no tienen razón. Nosotros vamos a dar un ejemplo, porque obviamente, que después que se lance el programa de tecnificación y mecanización, los productores tendrán, a través del Banco Agrícola y otras instituciones de financiamiento, que lograr el financiamiento para que puedan comprar sus equipos y su maquinaria para seguir tecnificando el campo.
1: Hablando de eso, porque el ministro había anunciado ya una ocasión de una feria nacional para que esos productores puedan adquirir esos mecanismos. ¿Cómo se hará? ¿A través de qué banco? ¿Cuál es la situación al respecto?
0: Sí, el ministro está trabajando en eso. En los próximos días viajará, creo que a Perú,

0: a ver de qué manera se está mecanizando los bananos y otros rubros. Anunció que va a traer sembradora de yuca, de batata, sembradora que ya existen aquí en Constanza de zanahoria, de remolacha y otro tipo de rubro que se puedan mecanizar. De manera que, pues, que se van a canalizar todas las vías de financiamiento para lograr que los productores tengan sus predios bien tecnificados.
1: Vimos la última encuentro de Adobanano, este foro que ellos auspiciaron, precisamente esa parte, porque muchos lo ponen en duda que el banano se pueda mecanizar, y vemos que es posible a través de una serie de maquinarias y situaciones que presenta el campo y que en ese foro se presentaron.
0: Sí, sobre todo hay técnicas. Por ejemplo, hay un productor de aquí de la región, Radamel Peña, que en una reunión el ministro hablaba de eso, de que el ministro entendía que, y todos entendemos, ¿verdad?, que para hacer desige se necesita la mano de obra. Entonces Radamel dijo: no, señor ministro, ya hay técnica, ya nosotros hay un plástico que se lo ponemos alrededor del tronco. Eso evita que los hijos broten, además de que no conserva la humedad. De manera pues que en el banano es el cultivo más difícil de mecanizar, pero se puede mecanizar. Entonces en ese sentido se va a seguir trabajando. Los bananeros están muy entusiasmados, muy entusiastas, porque el ministro ha puesto bien, mucho interés en seguir tecnificando la parte bananera.
1: Eso es interesante, Johnny, que ustedes lo planteen, porque para muchos esto es una quimera, un sueño. Y vemos como no es así, porque la situación ya se ha probado, porque son situaciones que el ministro hablaba que ya se han hecho a nivel mundial, o sea, no estamos inventando por acá.
0: No, eso es así, Rafael. Son, como dice, tecnología que la estamos importando. Le decía que el ministro va fuera del país un día de esto a ver las no, últimas tecnologías que se están usando en los diferentes cultivos. Se está hablando de traer recolectora de yuca, recolectora de batata y sembradora de habichuela, que aquí existen también. Pero además, en el lanzamiento de la tecnificación y mecanización, también se van a traer cortadora de arroz y torvas para así evitar usar mano de obra para sacar el arroz de dentro de la finca. Y todas esas tecnologías existen, lo que nosotros tenemos que traerla y adaptarla aquí hacia nuestro país.
1: Así es. Debimos también participar en la reunión conjunta que hizo el Ejército RD, el ministro de las Fuerzas Armadas, con el ministro de Agricultura. Hay que decir, Johnny, que esto ha sido una petición que se le ha hecho al ministro, inclusive donde quiera que ha estado en el noroeste, se le ha pedido que intervenga. Lógicamente, el ministro es de Agricultura, no es de las Fuerzas Armadas, pero cuéntanos lo que se pueda decir en público, ¿qué pasó en ese encuentro que tuvimos ahí presente con la gente de Adobanano, nuestro amigo Marcos Rodríguez de la Rosa? O sea, estaban todos presentes.
0: Bueno, fue una reunión muy amena, muy fructífera, porque tanto el ministro de Defensa Onofre como el de Migración entienden la situación, porque el ministro Onofre, el de Defensa, es productor también, y ellos entienden la situación todos. Entonces ahí el ministro intervino, con la ayuda del ministro se logró hacer esa reunión, y la verdad que fue una reunión muy amena, los productores salieron muy satisfechos y se acordaron algunos puntos ahí para mejorar esa situación para permitir que los productores puedan trasegar con sus obreros. Entre otras medidas se sugirió que se está haciendo un levantamiento de las personas que dan servicio, que dan acarreo para ir a sacar el arroz, que llevan el personal a la finca. Se van a identificar, se van a rotular los vehículos, se le va a hacer una certificación al chofer, diciendo cuántos obreros lleva, a qué finca lo lleva, entre otras medidas que se van a tomar. Y le reitero que fue una reunión muy fructífera. Los productores salieron bien contentos.
1: Esto es importante porque esto trae tranquilidad, ya que muchos de ellos se quejan sobre el trato que se le ha dado a los obreros, sobre el trato que se le da a ellos con respecto a los militares que los apresan. Lógicamente los militares están cumpliendo una orden, pero el productor no lo entiende así. productor entiende que debe ser bajo un acuerdo. Y ahora esto que se ha logrado, entiendo yo que va a traer mucha tranquilidad al campo y sobre todo va a abaratar un poco porque, óyete, tú entrenar a un obrero haitiano para que se lo atrapen, lo devuelvan o se le vaya, es bastante difícil.
0: Y lo bueno de esto que ellos entendieron, tanto Lee Ballester como Onofre, esa situación, porque no es fácil cuando usted tiene un compromiso de entregar, manifestado por ellos mismos, tanto por Lee Ballester como por Onofre, usted tener que entregar un contenedor de guineo y que porque la migración le agarre a los haitianos, usted no puede entregarlo porque eso va en perjuicio del país también.
1: Claro.
0: Entonces, también se habló de ese trato. Ahí se habló ellos que denuncien cualquier situación de maltrato a los ilegales, de maltrato a los dueños de finca, y que lo denuncien, que ellos van a actuar en consecuencia.
1: Esto tranquiliza mucho al agricultor dominicano, no solamente en el arroz, el ganado, también en el cacao, el café, que se utiliza mucho mano de obra para esta producción. Y esto es muy importante que se tenga en cuenta, porque necesariamente lo que llega a la tecnificación hay que hablar de mano de obra y para eso está el Ministerio de Agricultura.
0: También agregar ahí, Rafael, que no está permitido que los militares, tanto de migración como del ejército, penetren a la finca, que irrumpan puertas. Eso está totalmente prohibido. Cualquier situación de eso hay que denunciar. Y el trasiego de los obreros haitianos, en horario de trabajo, si lo encuentran en la calle, por ejemplo, de 8 de la mañana a 4 de la tarde, se lo van a llevar. Ahora, si están en su finca, laborando, está prohibido, determinantemente prohibido que penetren a los predios de los productores a sacar los haitianos que están laborando.
1: Bueno, esto es importante porque para el ministerio y para lo más importante es llevar la tranquilidad al productor para que puedan sacar los mejores beneficios.
0: Hay que resaltar también, Rafael, escúcheme, la decisión del presidente de extender el subsidio a los fertilizantes.
1: Allá vamos.
0: 1.100 millones más, que eso evita que suba el costo de producción de los principales cultivos. Y a raíz de eso también evita de que se disparen los precios de los productos de primera necesidad.
1: Esto sí es una gran noticia, Johnny, porque estamos hablando de que este subsidio, que mucha gente no lo ha entendido, no lo ha sentido, si no hubiese existido, los precios se hubiesen disparado de una forma increíble. Y así lo están sintiendo.
0: Podemos tomar por los combustibles. En Estados Unidos está el combustible casi el doble de lo que está aquí. O sea, no casi el doble. Está más caro, como un dólar y pico, porque está a $6 y pico y aquí, o sea, no apenas, pero está como a $5. Y Estados Unidos es un país productor de petróleo. Pero el presidente está muy interesado y siempre sigue apoyando al sector agropecuario con este tipo de medidas.
1: Esto es importante. Realmente es una noticia que ya lo habíamos hablado en el programa de ayer, cuando nos referíamos a estos 1.090 millones adicionales que ha puesto el Ministerio de Agricultura o el Presidente de la República a través del Ministerio para subsidiar hasta el 30 de agosto. Óigalo bien, o sea, es una medida que se hizo en combinación con todos los, ¿cómo se llama?, los importadores, los dueños de las importaciones. Y eso, señores, nos va a dar tranquilidad a los productores de que no van a tener que fertilizar a precios exorbitantes.
0: Y además que va directo al productor, Rafael, que sea también, por eso los productores se sienten contentos porque es un subsidio que va directo hacia él.
1: Correcto. Johnny, indudablemente que el Ministerio de Agricultura ha dado cátedras en este gobierno del presidente Luis Abinader con el reconocimiento georreferencial, con todo lo que ha hecho aportando a la tecnología y sobre todo al bienestar del productor. Tanto es así que productores que han perdido su cosecha muchas veces por malas prácticas agrícolas, como es el caso de la gente del ajo, el gobierno se lo ha comprado a través del ministerio, lo de la papa también se lo han comprado. O sea que estamos en un gobierno que subsidia y que atiende a los productores.
0: Y fruto de eso, nada más que ir al supermercado para que ustedes lo vean cómo están abastecidos. Aquí no hay deficiencia de ningún producto. Aquí pues seguimos produciendo, tenemos arroz, mucho plátano, mucho guineo, mucho huevo, de manera tal que se nota el progreso que ha tenido el campo en este gobierno, gracias al apoyo del presidente y gracias al apoyo del ministro Francisco Olivario Paella.
1: Vemos y te vimos este fin de semana, Johnny, en apoyo a la agroindustria, a la pecuaria, a la ganadería, a la piscicultura. Te vimos en Dajabón, en Miches, en la inauguración de este restaurante que es producto de una cooperativa de mujeres criadoras de tilapia. Háblanos de esa experiencia.
0: Mira, la verdad que fue una experiencia muy bonita. Hay un grupo de mujeres muy emprendedoras, mujeres fajadoras, como decimos. Ellas formaron su cooperativa de mujeres productoras de tilapia en la laguna de, alrededor de la laguna de Mich. La verdad que es un proyecto muy bonito, muy importante. Entonces ellas crearon ese restaurante ahí, llevaron la idea hacia el FEDA, hacia nuestro amigo Emilio Galván, quien inmediatamente le respondió y le ayudó a construir el restaurante. Esta es una iniciativa que no tanto desarrollo, causa desarrollo socioeconómico en esa comunidad, sino también que promueve el ecoturismo. Porque la verdad, a la hora que ese proyecto arranque, la verdad que va a ser, todos nosotros iremos para allá, pasando un día con la familia, comer pescado, porque es un proyecto muy ambicioso. Se está pensando en llevar, hasta montar un teleférico, en llevar jet ski y, ¿cómo le llaman? Lo de pasear en la presa.
1: Catamarán.
0: Exactamente. La verdad, de hacer piscina, la verdad que es un proyecto muy importante. Gracias al apoyo del presidente a través de FEDA, nuestro amigo Emilio Galván, que está haciendo un trabajo extraordinario en FEDA, se logró realizar y se logró ese restaurante ahí en Miches.
1: Así es.
0: Dajabón.
1: Johnny, también te vimos en el inicio de la veda algo muy importante para la agropecuaria nacional, que ya hace 32 años se lleva aquí en el noroeste, pero tiene 34 años esta veda ejecutándose. Hablando de la veda, que este año, pues, como siempre, para proteger al productor dominicano.
0: Sí, el viernes pasado iniciamos, porque la veda tiene dos etapas, dos partes. Primero es la prohibición de la siembra de los cultivos hospederos de mosca blanca. No tanto de mosca blanca, del tri, que son insectos vectores, digo, algunos virus que están causando, no solo merman la producción, sino afectan la calidad de los vegetales que son hospederos de mosca blanca. Entonces, el viernes en las matas de Santa Cruz iniciamos la otra parte, que es la eliminación de los cultivos hospederos de mosca blanca. Esta es una medida que se hace en beneficio de los productores para salvaguardar la producción de los productos hortícolas que son hospederos de la mosca blanca y del trip. Y si no tomáramos esa medida, pues lamentablemente en este país no se estuviera produciendo un ají, no se pudiera producir un tomate. De manera pues que nosotros apelamos a la sensatez de los productores, al entendimiento de los productores, porque en definitiva decía que eso va en beneficio de los productores. Porque de la única manera que logramos productividad y calidad es haciendo esta venta.
1: Así es. También hemos visto, porque ahí también se dio una visita importante de otros productores extranjeros que están iniciando proyectos especiales en esta zona, proyectos como, bueno, melónica, aunque está en veda en estos momentos, pero también si hay una especie de control, pero ellos quieren iniciar, y esto es importante, inmediatamente están buscando el auxilio del Ministerio de Agricultura.
0: Sí, esta mañana nuestro amigo director, coordinador de sanidad vegetal, Rodríguez Jiménez, visitó la finca de los melones, están preparando terreno, porque vienen con una tecnología de punta para la producción de melones. Según me estuvo explicando el ingeniero, ellos van a producir en cápsulas, que esas cápsulas van a proteger el cultivo de la plaga y de la enfermedad. De manera que eso forma parte también del apoyo a la tecnología, a la tecnificación del campo.
1: Johnny, si hemos visto sanidad en el campo, es porque el ministerio ha aplicado los controles necesarios. Por ejemplo, y tú vas, me quiero que me hables del túnel, del puente de Manzanillo y los controles que lleva a cabo, ya que la región noroeste tanto tiene una puerta por Haití como que tiene una puerta por los puertos, y nos enteramos de que hasta Yuca están devolviendo de nuevo.
0: Sí, porque estamos tomando todas las medidas a través de la medida cuarentenaria. Los productores de yuca saben que no pueden de manera ilegal traer yuca de Haití, se le permite traer, pero siempre y cuando cumplan con la medida cuarentenaria, porque tenemos el hongo que ataca el cacao, que posiblemente si dejamos penetrar, entrar eso por ahí, venga ese hongo a través del cacao que se trae de Haití. El ministerio no se opone a que se traigan yuca, sino que que cumplan con la medida cuarentenaria. Entonces, en ese sentido estamos trabajando, porque no solo esa parte de ese hongo, también del fusarium, raza 4, que estamos amenazados con entrada. Y si permitimos por un descuido de no llevar a cabo, de no cumplir con la medida cuarentenaria, con la Junta de Regantes...
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0: Me dieron yuca y fui a comprar el rabo. Disponible en todas las plataformas digitales.
1: La banda.
0: Wilson Sai, la banda mía. Rompiendo por este línea 106.7. Este jueves, esta sala de fin de semana, fui a comprar yuca y me dieron rabo.

Me dieron rabo. 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

Bueno, continuamos con el programa. Estamos en vivo en los 106.7 FM con el peso pesado de la radio. ¡Dios mío! Estamos en vivo, Alfred Martínez. Para mí todo acabó. Disponible en todas las plataformas digitales. ¡Atesala del fin de semana ya!

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0: Estamos en vivo en los 106.7 FM con el peso pesado de la radio, Lolo Music, la fiera típica, jueves antesala del fin de semana. 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Tu mejor amante. ¡Súbalo! Antesala del fin de semana, jueves 25. 25 de junio.
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0: Sonando en vivo. El grupazo, te olvidé. El grupazo en vivo. Por los 106.7 FM con el peso pesado de la radio. El grupazo, te olvidé. En este jueves 25, antesala del fin de semana ya. ¡Vamos al swing! El grupazo.

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que disponible en todas las plataformas digitales. Estamos en vivo a nombre de Expedito. Expedito en Astico Mau está Expedito, mi amigo Expedito. JN Paque disponible en todas las plataformas digitales, sonando en vivo en los 106.7.

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Chris Ancilo, una mala agradecida. Disponible en todas las plataformas digitales. Estamos en vivo en los 106.7 FM. Con el peso pesado de la radio Lolo Music, jueves 25. Bomboniante Radio Show. Una

0: 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En vivo en los 106.7 FM con el peso pesado de la radio. 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Pregúntale al corazón, Giovanni Polanco. Disponible en todas las plataformas digitales. En vivo. Pregúntale al corazón. En este jueves 25.
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Bueno, continuamos con el programa. Estamos en vivo, Bomboniante Radio Show, por línea 106.7, desde Mao Barberde, cubriendo toda la línea y el Cibao. En este jueves 25, llorarán. ¡Claro que sí! Estamos

Se titula Llorona, Claudio Biel. Estamos en vivo en los 106.7 FM, disponible en todas las plataformas digitales. Bomboniante Radio Show, Llorona, Claudio Biel, disponible en todas las plataformas digitales. Línea 106.7.

Continuamos con el programa, estamos en vivo, aquí no el show y vuelve conmigo, por favor. Disponible en todas las plataformas digitales. En vivo en los 106.7 FM con el peso pesado de la radio Lolo Music. Aquí no el Chovy. En este jueves 25. Aquí no el Chovy rompiendo a esta hora.

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3: Ahora sí, ya estamos hablando. Esa gente sí me caen bien.
5: Winston Sai, la banda mía, rompiendo esta hora por línea 106.7 en este jueves 25. Winston Sai, la banda mía, homenaje a San Miguel.

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0: bonito, pero qué lindo arrancar. Y este jueves, el antesala de fin de semana, con Chego el Bro de la Bachata. Romance clandestino. Wow, pero qué lindo tener un romance clandestino.
1: Secretos son secretos.
0: Pero en secreto, ¿eh? Pero qué bonito. Animación del JJ y el más cotizado. Saludos, JJ.
2: Buenas tardes, mi gente bonita de República Dominicana y el mundo. Ya estamos en vivo en este jueves, antesala del fin de semana, 25 de junio. Hora de Chevo el Brother de la Bachata. Hello, buenas. Adelante, buenas tardes.
0: Buenas.
3: ¿Quién me habla, JJ?
2: Adelante, mi amigo, mi hermano de Santiago, Rodríguez Fernández. Rodríguez Fernández.
3: Lo estoy llamando, que aquí está cayendo una de mayo hoy.
2: ¿Está cayendo agua?
3: Sí, y allá está lloviendo.
2: Aquí no ha caído nada todavía, aquí está un calor sofocante.
3: Te la voy a mandar para allá, aquí está cayendo una de mayo.
2: Manda un chin de agua para acá.
3: Pues ya te sabes, se me cuida.
2: Ok, Rodríguez Fernández, desde Santiago.
0: Hoy es jueves, día de manejo, JJ.
2: 25.
0: Hola, chequecito. Huepa, pero qué bonito. Chego el Bro, lo puede buscar en

0: Vamos con esta bachata, vamos con esta. Que se llama ¿Qué importa la edad y el olo?
1: Mucha música en este jueves. Ya se siente la antesala del fin de semana con Cheval Brother de la bachata.

0: El brother. El mismo Cheo. Díselo.
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0: Ahí lo dijo.
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0: Yo te amo, tú me amas como yo te amo de verdad. Pero qué importa la edad. Así se llama esta bachata, qué importa la edad.
2: Bonita interpretación de Cheo, el brother de la bachata. Dios mío, tremendo palo musical. ¿Qué importa le da? 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
0: Mezclando música, ¿cómo va?
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2: Adelante, Domingo Reyes, el alcalde de la compuerta. Adelante, viejete.
3: Adelante, Santo. Luisito, tu hermano.
0: Dele para allá, mi hermano Domingo Reyes.
3: Déjeme saludar a mi amor Josefina en Esperanza, Nao, María Morota. También para Lito Vargas en el Cruce Barrero, que está en sintonía. Vito Núñez, Chivo que mamea. Hay otro Chivo en Atico también, el Chivo de Atico. Javier Lacalla. Y también para el genético, don Cheche Yazo, el alcalde de ahí de Laguna Salada.
0: Gracias, mi amigo, ya, mi hermano, el alcalde María Domingo Reyes.
3: Marito, que están en sintonía. Son líneas 106.
0: Ok, gracias, alcalde.
3: Va
0: adelante, Domingo Reyes, el alcalde de la compuerta, activo conmigo.
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0: Domingo Reyes.
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0: El genético.
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0: Allá en Laguna Salada, don Cheche. Don Cheche Jackson. Voy para la calle. Hello, buenas. Hello, buenas.
5: Buenas
0: tardes. ¿Con quién hablo?
5: David Checo.
0: David Checo. Dígamelo todo, mi hermano David Checo.
5: Ya que sabes, la canción mía.
0: ¿Cuál es la que te le gusta?
5: Voy para allá.
0: Ok, David Checo, mi hermano. Eso viene en breve. David Checo. En sintonía. Con la hora de Cheo, el brother por línea 106.7, la FM Capital del Oeste. En este jueves. Hoy es jueves 25, día del manejo. Mucho chelito en la calle. Día del manejo 25 hoy.
2: Claro que sí. Todo el mundo está cobradito. En este 25 de junio, año 2026. Hora de Cheo, el brother de la bachata, el que la sigue pegando todas. El que sigue rompiendo esquema. Se presenta el sábado 22 de agosto, en su gran debut en The Ocean Bar. Eso es en Villa Isabela. La nueva propuesta de la bachata, Cheo, el brother, en Villa Isabela, The Ocean Bar, sábado 22 de agosto, en su gran debut.
0: Se llama Dos Gallinas, Dos Gallinitas. Sigue Cheo el Brode.

0: mundo divertido. Eso es lo que me espera a mí, ¿eh? Con dos gallinitas, una adentro y otra afuera. Llegó el brode. Linda bachata, penetrando en el gusto popular.
1: Se está metiendo, se está pegando, dos gallinas, dos gallinitas. Llegó el brother de la bachata. Búscalo en todas las plataformas digitales. Cheo, el brother de la bachata. Un artista clase A. Un artista 1A.
0: Le gusta mucho el pamo de Modesto Bonilla. En su taller de ebanistería. Mi hermano Modesto Bonilla.
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0: Dale para acá, mi gente buena. 809-572-7216. Dale para acá. Dale.
1: 10 de agosto. Se presenta Chevo el Brother. Fiesta privada en Vuelta Larga el Mamey. Eso es el sábado, el día 10. 10 de agosto en Vuelta Larga el Mamey. Fiesta privada. Chevo el Brother de la bachata.
2: Que te sorprenda, tú me pides.
0: Su amigo David Checo me llamó.
1: David Checo.
0: Si quiere la bachata.
1: Voy para allá.
0: Yo voy para allá.
1: Y también le gusta Johnny Huira.
0: Johnny Huira en Villa Vázquez.
1: 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Tú vas para allá. Yo voy para allá.
0: Dale.

0: ¡Opa! Ahí estaba sonando la bachata. Yo voy para allá a buscarte, mami, porque yo te quiero, yo te adoro, yo te amo. Sonando Chavo el Brother de la bachata, complaciendo solicitudes al 809-572-7216.
1: ¡Complacido! Allá David la gente Vázquez, también la gente de Villa Vázquez, Johnny Huira, que no se pierde el programa. ¡Johnny Huira!
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0: Dame esa, adelante Josefina Hotdo.
2: Sí, buenas tardes, ¿cómo está, JJ?
0: Encendido, ¿y usted?
2: Encendido, escuchando aquí, ya te sabes, buena música ahí, ya te sabes.
0: Gracias, mi distinguida amiga.
2: Un saludo para todos los que están escuchando ahí, ya te sabes. Y cuídese, JJ, y los demás, y al compañero suyo ahí. Un saludo.
1: Gracias, igual.
0: Gracias, Josefina Torres, Josefina Hopdo de Esperanza. Marcó el 809-572-7216.
1: La gente mía de Esperanza. Están siempre conectadas con línea 106.7. El maestro La Cruz. Tengo mucho que no lo veo. A mi hermano, el maestro La Cruz.
0: Está perdido el maestro de la Cruz. Está perdido, se busca el maestro de la Cruz. El mejor vidente y clarividente.
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1: Yo sigo bachateándote en este jueves, antesala del fin de semana. El antesala del fin de semana, jueves. Se llama mi muchachita. Sigo complaciendo a mi gente buena. Con Cheo el bro de la bachata.

Esa va a ser mi muchachita, ¿eh? Ella bonita, coqueta. Se llama mi muchachita. Chévere, brother, yo sigo bachateándote. Échame la culpa. Ya son las 2:33.

0: Gracias. Y sí, soy el peor, pero...
1: ¡Opa! Échame la culpa a mí, Chavo, el brother de la bachata. Tremendo palo musical. Se estará presentando el lunes 10. Lunes 10 de agosto, fiesta privada en Vuelta Larga de Mamey. Ahí estará Chavo, el brother de la bachata. El 22, el gran debut en The Ocean Bar en Villa Isabela. The Ocean Bar en Villa Isabela. El gran debut de Chavo, el brother. Sábado 22 de agosto. Un tremendo fiestón. A casa llena.
2: Me voy con el artista invitado. Llegó Carlos El Gusto La Bachata. Olvídame tu amor.
1: Dale gusto, Carlos, el gusto.

0: qué lindo canta nuestro invitado por Cheo, el brother de la bachata, Carlos El Gusto. Olvídame tú, se llama esa bachata. Búscala en todas las plataformas digitales.
1: Secreto.
2: Olvídame tú, amor. 2:42 en la tarde del jueves.
0: Mucha música, mucha música, mucha música.
2: Se llama Romance Clandestino, petición popular esta bachata.
0: ¿Y dónde estará la negra que no me ha llamado, mi negra? ¿Dónde estará? La luz para ti, mi negra linda.

0: Sexo Clandestino. La pueden buscar en todas las plataformas digitales. Romance Clandestino, Chevo el Brode.
1: Tremendo palo musical, tremendo éxito, Romance Clandestino. La bachata que le están pidiendo a millón, le están solicitando a millón. Romance Clandestino, Chevo el Brother de la bachata.
0: Así se llama el Romance Clandestino.
1: En el gusto popular, metío.
2: Son secretos.
0: Oye, secretos son secretos.
1: Claro que sí.

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0: Vámonos con música, hombre. Hoy es jueves, día de cobro.
1: 25, la peseta, la peseta.
0: Una sirena, la tipo una sirena, ¿eh?
1: Tremenda sirena, hermosa, coqueta.
0: ¿Coqueta?

0: se llama Una Sirena. Chevo el brother de la bachata, ya en la parte final del programa, por este jueves, antesala del fin de semana, animación del más cotizado y el JJ.
1: En breve viene la patana musical, Smokey Cat y DJ Premium. Mi gente, gracias. Mañana en el viernes, fin de semana, aquí, de 2 a 3 de la tarde, hora de Chevo el brother por línea, 106.7.
0: Feliz jueves para todos.

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0: Bueno, señores, saludos, sean todos bienvenidos. El show de los más pegados ya está en el aire por línea 106.7. En este jueves, antesala ya del fin de semana, jueves. Hoy es jueves 25 del mes de junio, sean todos bienvenidos, gracias. 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

Recuerda que el 1 de agosto nos vamos para Agua Azul. 1 de agosto en Agua Azul. Atención, Tony. Nunca escucha el anuncio. Sé de los míos. Roelvi, el saludo para Tony. Mi hermano Tony, Tony Tejada. Que presenta, señores. El 1 de agosto, 1 de agosto. 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En breve voy a hacer un especial de solo éxitos de Luis Vargas para que se vayan preparando. 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Señores, continuamos hasta las 4 de la tarde. Voy a colocar bachatas duras hoy. Dios mío. Saludo para mi hermano Juan Félix Gil allá en Conérico. El show de los más pegados ya está en el aire.

0: Continuamos, señores, gracias. 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Mi hermano Juan Félix Gil, no sé dónde está Juan Félix, que lo siento como muy de lejos. Lo siento como muy de lejos a mi hermano Juan Félix Gil. Saludito también para Maracantaya. Soy Maracantaya, Las Matas de Santa Cruz. Gracias por estar siempre en sintonía con nosotros, mi hermano Cheche Yapso. Toda la gente que siempre está ahí pendiente, el abogado del diablo. Saludos. 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
1: Bueno, continuamos, gracias a Don Pollo en la calle 19 de marzo. 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Voy a seguir con más.

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1: Y me dice mi hermano Tony que tengo que colocar ahora, ya casi finalizando, una bachata de esas duras, de esas bachatas de Rey Supremo Luis Vargas, que la gente va a disfrutar en Agua Azul, que la gente se va a dar su trago en Agua Azul, porque atención, señores, Luis Vargas viene a cantar largo y tendido a toda la gente que se den cita a ese gran fiestón en Agua Azul, el Rey Supremo Luis Vargas, 1 de agosto, junto a la Banda Real. Agarra esta, Tony. Agarra esta, Tony.
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1: Bueno, señores, gracias. Así me voy. Será pues hasta mañana, si Dios así lo permite. Feliz resto de la tarde y sigue en línea. Supremo,

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0: todos. Aquí está Leo Robles a través de esta línea 106.7 FM, emisora capital del noroeste para el mundo. Poder de la línea. La bachata del momento, señores, sigue subiendo. El chaval de la bachata, usted, autor Leo Robles, quien te habla. Vamos a seguir buscándola y compartiéndola por todas partes porque se está pegando, señores. Sigue subiendo el chaval, usted, autor Leo Robles, durísima.
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Eddie Herrera, si no era yo, poder de la línea en tu radio.

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Muy bien. Poder de la línea presentándote el proyecto musical del momento. Krill en Silos. El tema se llama Malagradecida. Aquí en el poder, poder de la línea con Leo Robles. Hasta las 5 de la tarde, lo mejor de lo mejor. Llegó Jason Guzmán, el hijo de...

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un pedacito de este tema de Eddie Herrera, Ajena 2.0, que ha sido regrabado en este tiempo moderno debido a un impacto que ha habido en TikTok con un baile que le han hecho a este tema, que eso no tiene madre. Hasta en Japón lo están bailando. Ajena, una realidad de nuevo con Eddie Herrera. Oigan esto, oigan esto.

0: Díselo a Di Herrera. ¿Qué?
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0: Ajena 2.0. En su comeback. Volvió, regresó. Increíble. Ajena 2.0. Arrasando en TikTok y en todas las redes sociales. Hasta en Japón lo están bailando. ¡Ay, mi madre! 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

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Señores, sonando Ruspel, la nueva representación del merengue moderno. Ruspel, llegó el relevo. Evelio Herrera. Ay, mi madre, durísimo este tema. Merengue ahí, tú sabes, moderno, callejero, para ti. Durísimo sonando en el...

Bueno, mi gente, no hay tiempo para más. Mañana estaremos de vuelta de 4 a 5 de la tarde. 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Me voy, señores, con el chaval, la bachata del momento, autor Leo Robles. Se llama usted. Sígueme apoyando. Que vamos durísimo.

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1: Buenas tardes, amigas, buenas tardes, amigos de la República Dominicana y todas partes del mundo. Rafael Peralta se complace en darle la más cordial bienvenida a la tarde estelar. Nuestra música presente durante una hora completita alrededor del mundo. Gracias por haber hecho de este programa su favorito a esta hora de la tarde. Gracias del alma a todos y cada uno de los que con su colaboración, con su patrocinio, con su apoyo han hecho posible este programa que hacemos siempre para ustedes con todo el amor del mundo. Vía de contacto telefónico con la tarde estelar 809-572-7216.

0: Originalmente lo grabó con Tatico Enríquez.
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0: Sí, señor, estaba vacía la cartera. David Pumarejo, comediante, compositor y actor boricua, compuso La Cartera Vacía. Tatico Enríquez lo trajo al país.
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0: Y Nicolás Gutiérrez, Hermanos Brujas, le tocó el acordeón y Tatico lo cantó.
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0: Bueno, ahí lo cantó y lo tocó Nicolás Gutiérrez ahora, Sí, señor. Yo le he dicho que tocando acordeón no hay quien se lo gane. Jugando dominó es que no es muy bueno. Pero tocando acordeón...

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0: Bueno, amigo Juan Pérez. Yo sé que le está gustando también, ¿eh? Juan estuvo ayer de fiesta, el día de San Juan. San Juan Bautista. Cómo no, gracias por la atención siempre, Juan. Y ya se acerca el viernes. Ya está ahí mismo.
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0: Ensayando.
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0: Hay que ir ensayando, compa Juan.
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0: Sí, señor. El saludo para Carlos Torres, que está sintonizado allá en el Bajo Manhattan. El saludo para su hermano Miguel Torres en Santiago. Oyente estelar de este programa. Ok, Carlos. Bueno, Juan, pa'lante, mi hermano.

0: Bueno, bueno, pues no hay problema, Carlos. Gracias, gracias. Me alegro que esté aquí en el país. Démelo un saludo a Miguel. Démelo un saludo a Miguel.
1: Porque vamos a batallar, no poquito, sino.
0: Ah, bueno.
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0: cuídese por ahí, Carlos. Gracias por llamarme. El amigo Carlos Torres, yo pensé que estaba allá en la ciudad de Nueva York, me está llamando. Y me dice que está en Santiago, allá en

cómo no. El rey Ricardo Gutiérrez. El negro Figueroa hizo ese merengue. El problema se aproxima. El rey Ricardo Gutiérrez en la tarde estelar. 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La chinita me está esperando.

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Bueno, mi amigo Julito, el limpiabota estelar del parque, siempre está esperando ahí su merengue favorito, la palomita. Ok, Julito, sigue pegado aquí en la tarde estelar. Palomita.

Merengue como le gustan a Surún, de allá de Nagua, y a Pilita. Pilita. 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Sigue la alegría de la tarde estelar. La morena me está esperando allá en la Isabela. 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

Mañana sábado. No, el sábado. Mañana es viernes, el sábado. Estará Leoni Parra en el Club Deportivo Dominicano, en la 163 y Amsterdam Avenue, allá en el Alto Manhattan. Sí, señor. Los dominicanos bailando merengue típico con altura. Pero yo vuelvo. Leoni Parra.

Y el domingo 28 en la 198 y Western Avenue, por allá en el Bronx, sí señor, en el Hangar Bar, allá estará junto a Chicho.

0: Señores, gracias, gracias mil por la atención a la tarde estelar de este día. Jueves 25, ya casi se va el mes, Dios mío. Rápido vamos, ¿eh?
1: Pita pico se levanta.
0: Bueno.
1: Con voluntad de tocar.
0: Si Dios lo permite, mañana viernes a las 5 de la tarde.
1: Con voluntad de tocar.
0: De nuevo con ustedes aquí en línea en otra tarde estelar. Desde Trenton, New Jersey viene Diógenes Rodríguez con el toque de queda. El chaval de la bachata grabó un éxito de mi hermano y amigo Leo Robles. La bachata se llama Usted. En todas las redes sociales. Los dejo con el chaval. Buenas tardes, hasta mañana.

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13: Hola, hola, hola. Llegó el bendito negro por línea 106.7. Desde Trenton, New Jersey, haciendo radio por la Necia FM. Así que hoy es jueves. Víspera de fin de semana. Todo el mundo esta noche me voy a cantar. Vamos a cantar esta noche en De Caché Baralí con Noche de Karaoke. En De Caché, en este jueves. Ay, mamacita, solamente me nos falta este jueves.
14: Uno, dos, tres.
13: Para ya mañana.
14: Mucho éxito.
13: Será el viernes de fin de semana. Sí, señor, aquí está el bendito negro. Hoy es un jueves. Y estoy para tocar cualquier tipo de música. Porque esta es una producción mía.
14: Está pegado porque la música está de moda.
13: Yo solamente voy a complacer a todos mis oyentes.
14: No está pegado.
13: Si usted quiere una mexicana, me la tira.
14: Está pegado.
13: Si usted quiere un son, me lo tira.
14: Está pegado.
13: Si tú quieres una balada, también le voy a poner balada. Porque este es el toque de queda.
14: Proyecto 1.
13: Conducción, producción.
14: En España dicen sumo.
13: De este papalote que no coge corte con nadie.
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13: Mira cómo voy a empezar con los

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2: ¡Ay! ¡Sí, señor! ¡El bendito negro está aquí! ¡Mira cómo empezó este bendito negro! Ahí estaba por allá, por México, los Tigres del Norte. Aquí estamos desde Trenton, New Jersey, haciendo radio para la República Dominicana a través de Línea 106.7. La que domina el Cibao completo a esta hora. El verdadero toque de queda. 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
1: Ay, sí, señor, el bendito negro está aquí, hombre. Está aquí el bendito negro. ¿Qué es lo que va? La noche ahorita, es ahorita. Ay, santo Dios, la gente comunicándose conmigo a través del teléfono 1-609-421-5255. Déjame ver. Déjame ver toda la gente que están aquí, Dios. Voy a empezar por aquí. Adelante, saludo, buena tarde.
2: Buenas noches, bendito negro, ¿cómo está usted?
1: Buenas noches también, ok.
2: Que esté bien. Que Dios me dé salud a usted y a lo suyo.
1: Gracias.
2: Ya usted sabe, mi amor, necesito que usted me ponga la pasola de Luis Vargas ahí, por favor.
1: La pasola.
2: Que Aura Luz, Aura, que Aura Domínguez le habla de aquí de Esperanza.
1: Pero el Rey Supremo no tiene la pasola, yo no conozco. ¿Qué?

0: me dice Celeste, mi amiga Celeste. Ella se me pierde, pero siempre, siempre está activa. Pero antes déjame recibir esta llamada. Saludo, buena, hola.
1: Hola.
0: Adelante, ¿qué me habla?
1: Me habla Isabel Muñoz de aquí de Navarrete.
0: Adelante, Isabel Muñoz desde Navarrete.
1: Portando la sintonía.
0: Gracias.
1: Muchos saludos para usted.
0: Gracias.
1: El bendito negro y para toda su familia.
0: Gracias, amén.
1: Quiero que me salude a mi esposo, Juan Espino Polanco.
0: Ajá.
1: Y al segundo teniente retirado, Ricardo Muñoz.
0: Ricardo Muñoz, mi amigo.
1: Ah, ese es su amigo. Aquí oigamos todos los días su programa.
0: Ok, gracias, gracias.
1: Sí, muy bonito su programa.
0: Qué bueno,
1: muchas
0: qué bueno.
1: Muchas bendiciones para usted y toda su familia. Y me pone la bachata de Raulín, no puedo vivir sin ella.
0: No puede vivir sin ella. Ah, ok, está bien. Gracias, gracias a Isabel por estar en sintonía con esto que es el número uno, el toque de queda. La gente comunicándose conmigo a través del teléfono 1-609-421-5255. Bueno, quiero aprovechar para saludar a Carlos Martínez de la Ruta O. Ya me hizo el reporte ahora mismo. Está haciendo el reporte. Así que gracias. Este es el verdadero toque de queda desde Trenton. Déjame ver, ahora sí. Me voy con Celeste García. Adelante, Celeste.
2: Buenas tardes. Diógenes Rodríguez, el bendito negro, con el toque de queda.
0: Ok.
2: Muchas bendiciones para ti y tu familia, mi querido.
0: Ok.
2: El único que tiene a línea 106 activa, el papalote.
0: El papalote. Ah, pues está bien. Ahí estaba Celeste. Celeste García. Déjame ver lo que dice Marisa. Adelante, Marisa.
3: Buena, bendito negro. Bendiciones para usted y toda su familia. Saludos para los que se encuentran aquí en esta tarde bebiéndose un traguito.
0: Ajá.
3: Y para Víctor Núñez y Mongo Ulloas. Y para todos sus fieles oyentes. Quiero que me complaca con la balada de Kiko Rodríguez, Sentí Morís.
0: Sentí Morís.
3: Que tenga una feliz noche y mañana un feliz día.
0: Ah, pues está bien. Gracias. Estaba Marisa desde Montecristi. Dame ver. La mujer de la pasola. Que dice que es de Rey Supremo. Pero no. Adelante.
4: Ok, mi amor. Ok, sí, verdad. Anthony Santos es mi amor, sí.
0: Ok.
4: Excúsenme, mi corazón, excúsenme.
0: Ah, pues está bien. Ahora sí, porque no quiero estar confundido. Porque no puede hacer que. Que Luis grabe la pasola. Y Agripino, déjame ver lo que dice Agripino. Saludos, Agripino.
5: Buenas tardes, bendito negro. Feliz y bendecida tarde para ti y lo tuyo.
0: Gracias.
5: Doña Negra, Marina Regalado, María Moronta, Yesenia, Liz Santa Hernández, Víctor Núñez, Dan, Robert Diloné, Sebastián González, Marisa, Yesenia, María.
0: Ajá. ¿Qué más? Ya. Ya.
5: Y en Cana Chapetón, mi hija Claribel, mi nieta Mabel, y en Polo Nuevo, mi hermana Benita y mi sobrinito Barbie, Santiago Ángel de Cafetería. Que tengan todos y todas una feliz y bendecida tarde de muchas bendiciones.
0: Ok, ahí está Agripino. En el número uno, el toque de queda desde Trenton.
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0: La gente comunicándose conmigo a través del teléfono 1-609-421-5255. Déjame ver lo que me dice la negra. Adelante, negra, dale.
7: Buenas tardes, bendito negro. Feliz y bendecida tarde para ti, lo tuyo.
0: Gracias.
7: Me alegro que tú hayas pasado tu día bien, por la gracia de Dios.
0: Todo
7: muchas bendiciones para ti, lo tuyo.
0: Amén.
7: Saludo a Agripino ahí, Víctor Núñez, Guanín, María Morón, Talí.
0: Sí.
7: Javier.
0: Ajá.
7: Yesenia.
0: Ajá.
7: ¿Qué vamos más? A escucharle Toque de Queda
0: con el Bendito Negro. Ahí es. Ya no me queda más. Ah, sigo más. Ay, Dios. Dámeme. Ahí está María Marina Regalado, que siempre está en sintonía. Pero va a tener que chequearla porque no quiero que esté saludando a Judas aquí en el número uno, el Toque de Queda. Vamos a seguir disfrutando de la música. La música no se detiene en este que es el número uno de la tarde con la noche por Línea 106.7, el que sube los ratings.
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0: Y el programa, ¿cómo se llama?
6: El Toque de Queda.
0: Ahí sí, el verdadero Toque de Queda. Vámonos con esta que me la solicitaron a través del teléfono 1609-421-5255. El Cacique.

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1: ¡Uepa! El bendito negro desde Trenton. Bueno, quiero aprovechar para saludar a Niovi Reyes, que siempre está en sintonía con este que es el verdadero toque de queda. Desde Trenton, haciendo radio para la República Dominicana a través de línea 106.7. Para el mundo a través de la Necia FM. Déjame ver quién está por aquí, déjame ver. ¿Quiénes están por aquí a través del teléfono y el pueblo? Así que gracias a toda la gente que se están comunicando conmigo a través del teléfono 1609-421-5255. Tengo a Pedro Martínez. Adelante, Pedro.
2: Buenas tardes, bendito negro. Te habla Pedro Martínez de La Rosa.
1: Ok.
2: Oye, hoy yo estoy en bebida.
1: ¿Estás en bebida? Ay, Dios.
2: Quiero que me ponga una bachata de...
1: ¿De quién?
2: Víctor Esteve.
1: Ajá.
2: De la mejor de Víctor Esteve.
1: Ok.
2: Y dice Lola, la esposa mía, que tú no le has puesto la... las canciones de Luis Martínez que estamos tomando por aquí. Salúdame a Lola, a David y a todos esos fieles oyentes, como Ricardo Hill,
1: ajá,
2: que son de los buenos de mi partido.
1: Ok.
2: Ya tú sabes.
1: Ah, se fue, ok. Ahí estaba Pedro Martínez. Saludito para Lola también. El toque de queda desde 30 New Jersey. Déjame ver lo que dice Niovi. Niovi Rey, adelante, saludo, buena.
3: Buenas tardes, bendito negro. Bendito negro, usted no es como el nene, ¿verdad que no?
1: ¿Qué pasa con el nene? Tenga cuidado que yo soy amigo del nene.
3: Que al nene le gusta, que al nene le gusta que le den la leche por cubo.
1: Ah.
3: Y a él no le gusta la leche, pero le gusta que se la den por cubo y barrica, ya usted sabe.
1: Ay, María Santísima, Dios. Ah, pues está bien, adelante con su saludo.
3: Para saludar Laguna Salada a Víctor Núñez.
1: Ajá.
3: Aquí en el Corvallo de Santa Cruz, a mi bisnieto Gerard Luis, que se está pasando las vacaciones conmigo.
1: Ok, qué bueno.
3: La capitalita, el teniente de La Rosa, y su esposa ya. Amelia y su niña ya. Lucy.
1: Ok.
3: También para la madre del teniente. En Villa Vázquez, a Mon Ulloa y al congre Radamés Rodríguez.
1: Aquí hay un congre aquí en Trento.
3: A Mamá Marina, Doña Negra, a todas esas personas que están en sintonía. No lo puedo mentar a todos porque coge programa para mí solo.
1: Ah, pues está bien.
3: Pero quiero que usted me ponga la canción de José Manuel Calderón, Perdóname.
1: Perdóname. Ah, pues está bien. Gracias, Niovi. Estaba Niovi. Esa no es fácil. Bueno, quiero aprovechar para saludar a la gente de Mao, ahí en Freddy Sazón. ¡Qué sazón que está rico! En Freddy Sazón. Déjame ver quién está por aquí. Adelante, saludo, buena.
4: Bendito negro, buenas tardes. Te saluda el abogado del diablo. Hoy no estoy en la hacienda, estoy con Freddy Sazón, jactándome de un pollo, un chicharrón de pollo especial, bueno.
1: Ay, mamacita. Ay, mamacita.
4: Y hay una patica de cerdo ahí, muchacho, que si tú la ves se te mueve. Ajá. Ya tú sabes, ponle algo bonito a Freddy Sazón, tú sabes que es muy, le gusta la religión. Ponle ahí, Ritmo del Alma con las cuatro monedas, que a él le gustan esa música. Ya tú sabes, bendito negro.
1: Ah, pues está bien, ahí estaba el abogado del diablito. Está comiendo allá en Freddy Sazón. Sabroso ese sazón ahí. Cerquitica de mi casa. Hasta pie me voy yo. ¿Dónde está ese restaurante ahí? En Freddy Sazón. Sabroso. Ahí está el abogado del diablito. Está gozando, disfrutando. Con el toque de queda. Seguidor 1000 por 1000, donde quiera que va. Él sabe que este es el programa, de verdad. Vamos a seguir disfrutando de la música. La música no se detiene aquí en el número 1, el toque de queda desde Trenton. Animación del Bendito Negro hasta las 8 de la noche, poniéndote la música que a ti te gusta, la que tú llamas para escuchar. Aquí no trabajamos con payola. Eso se lo daba para allá, a los programas malos. A los programas malos que trabajen con payola. Aquí se escucha lo que diga el público. Porque yo estoy aquí para trabajar, para darle seguimiento a ese público. Que es lo que manda, el que manda en este programa el toque de queda desde Trentón.
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1: Estoy complaciendo.

esa no la debo yo aquí en el número uno, el toque de queda desde Trenton, New Jersey para el mundo. Estoy en bachata. Ay, mamacita, Dios. ¿Dónde está Rosa Betancourt?

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1: Sigo complaciendo a mi gente. ¿Y dónde está Marisa?

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2: Ahí seguimos aquí en el número uno, el toque de queda, desde Trenton. La gente comunicándose conmigo a través del teléfono. Déjame ponerme en contacto permanente. Tengo a Víctor Núñez, adelante Víctor Núñez. Hola.
3: Sí, buenas noches, bendito negro.
2: Buenas noches, Víctor Núñez.
3: Escuchando y aprendiendo mucho más de ti, el bendito negro.
2: Ajá.
3: Tú sabes que hay mucho copiando el programa, copiando.
2: ¿Están copiando?
3: Sí, hay mucho copiando.
2: Ay, María Santísima, sí. Dios. ¿Y por qué? ¿A qué se debe?
3: Ah, que este programa no tiene española y esto es un full. Esto es un toque de queda.
2: Ah, para que sepa.
3: Y cierra la demás emisora, cierran cuando tú arrancas.
2: Lo dijo Víctor Núñez. Lo dijo Víctor Núñez.
3: Claro, bendito negro, pero ¿y dónde que está Marisa?
2: Marisa, ¿eh? No, Marisa fue de la primera que llamó, ya lo saludó.
3: Sí. Ok, óyeme, comiendo buen sazón, está el abogado del diablo allá en Mao.
2: Sí, en Freddy Sazón.
3: Sí, Freddy Sazón, abrochándose ahí, su cena.
2: Eso no es fácil.
3: Sí, vamos a los saluditos allá, doña Marisa y familia ahí.
2: Ajá.
3: El primer teniente y la media escuchando el programa.
2: Todo el tiempo, sí.
3: Óyeme, Niobe, dándole la leche al nene, di que por cubeta.
2: Ay.
3: Que se la prepare en biberón.
2: Si quiere.
3: Sí, un saludito ahí, a Mongo en Villavaquez, sí, Ulloa.
2: Ajá.
3: Escuchando el programa, sí.
2: Sí.
3: Y también aquí, Marina Regalado, es un toque de queda.
2: Sí.
3: Sí. Y también Isabel, que la escuché ahí escuchando el programa, mi saludo y familia. Sí. René Molina, y se prepara en pantaloncito corto ahí.
2: Sí. Escuchando el programa, sí.
3: Escuchando el programa, claro. Aquí en Mao, a Cristino, doña María, Papo, la alcalde,

0: Sebastián y Durán, este...
1: Jesús Durán.
0: El gobernador, sí, el gobernador.
1: Jesús Durán,
0: sí.
1: Mi amigo, mi hermano.
0: No, claro, sí, un ser humano, ya tú sabes. Esperanza Nao y doña Juanín, que ya en estos días no la saludé y me llamó y me dijo que ya no somos nada. Ay, Dios, gran poder de Dios. Sí, sí, Navarrete, allá en Navarrete.
1: La familia patrona, Parra.
0: La familia Zapata, la negra Dicenia, Arturo Ramos. Es un toque de queda, escuchando el programa, que sí, claro. Elías, allá en los Estados Unidos.
1: También.
0: Rodríguez Fernández, Santiago. Y toda esta gente buena que están escuchando un programa, que es un toque de queda. Que uno lo que hace ya, óyeme, ya mucho nos convirtieron en corrupto. Ah. Porque son tantas canciones, todas que tú puedes, las que pide este público. Y que tú no pones la canción que tú quieras, es la que pide el público.
1: Claro que sí, claro.
0: En este programa, diario entran seguidores. Un programa así, a donde tenemos a ay, bendito negro, que no pone programa. Óyeme, hay muchos que se van a un programa a oír la música de ellos, y por eso no lo escucha nadie. Pues ya tú sabes, entre familia queremos aquí la canción de Ramón Torres, Tu Carta Llega.
1: Tu carta llega, esa.
0: Ok, pues feliz noche allá y se me cuidan.
1: Ok, ahí estaba Víctor Núñez. Desde Laguna Salada, siempre en sintonía con el número uno, el toque de queda. Desde Trenton, New Jersey, para el mundo. La gente en contacto. Tengo a Arturo Ramos. Ah, no, me marcó, se fue. Se fue Arturo Ramos. Bueno, también quiero aprovechar para saludar a Roberto, allá en Estero Hondo. Tengo mensaje de Roberto, déjame ver. Aquí está Roberto, adelante Roberto.
2: Buenas tardes, saludos para ti, bendito negro. Estamos activos aquí 24-7. Te habla Roberto del Distrito Nacional.
1: Ajá.
2: Estero Hondo, dame un saludo a Orlando Sosa.
1: Ok.
2: A Roselaya, profesor Rotería, a la Isabela.
1: Ok, sigue.
2: A Arturo Ramos.
1: Más.
2: Le da saludo a toda mi gente de Estero Hondo que están escuchando el programa. Y ya te sabes, estamos activos aquí, tranquilos. Y me pone una canción de Antonio Aguilar, cualquiera. Que tenga una feliz noche.
1: Ok, ahí estaba mi amigo Roberto. Cuando yo vaya a la República Dominicana, yo creo que me voy a tener que instalar, aunque sea por 2 semanas, por esa zona de Villa La Isabela, porque tengo mucha gente por ahí. Le voy a decir, estoy aquí en Floristería Roselaya, vengan todos. El teléfono y el pueblo sonando, déjame ver lo que dice Arturo, saludo. Adelante.
3: Buenas tardes.
1: Buenas tardes, hermano, saludo.
3: Buenas tardes.
1: Sí, lo escucho, me tiene que escuchar por el teléfono. Saludos, buena. Hola.
3: Estamos aquí un poco tristes, pero bueno, por eso que tengo que pasar en Venezuela.
1: Ah, sí. Muy lamentable.
3: Pero estamos en el toque de queda, obligatoriamente, para uno poder tener un chingo de alegría. Gracias a Dios y a usted, que por lo menos el toque de queda nos da un poquito de alegría con todos estos problemas que están pasando en Venezuela, todo.
1: Así es.
3: Saludos para Víctor Núñez, para el área, para el muchacho Estero Hondo. Ya usted sabe, estamos activos, como quiera que sea, estamos activos diario aquí, en el toque de queda. Que pase buena noche y que Dios bendiga a todos ustedes en este programa. Ah, bendiciones.
1: Ah, pues está bien, ahí estaba Arturo Ramos, así es. Es lamentable lo que pasó ayer. Ayer en la noche casi, en la tardecita, lo que está pasando con los hermanos de Venezuela. Demasiada muerte, Dios. Dios mío, vamos a pedirle al Señor Todopoderoso que le dé valentía a cada familia que perdió un ser querido con ese temblor. Dios, ¿qué es lo que está pasando? Vamos a agarrarnos más de Dios. Hacer la cosa buena, la cosa positiva. ver si Dios nos perdona de tanta cosa que está pasando en el mundo.
4: 4, 4 y 2 son 6.
1: Es lamentable con lo que pasó. 8, 10. Todavía están en búsqueda de personas a ver si aparecen vivas. Pero hay mucha gente desaparecida.
4: La semana 7 dominicanas, 4 cubanas.
1: En el hermano país de Venezuela.
4: Y una de Pennsylvania.
1: Que Dios le dé conformidad a la persona y a aquellos que están en situaciones difíciles.
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1: Que ese todopoderoso le dé esa valentía,
4: Luis Juan, you know,
1: para que puedan rescatarlo.
4: Son los hombres con el ojo, mujeres con el
1: ojo. Así es la vida. La vida es tan corta. Y tanta gente mala, traidores, envidiosos, no sabiendo que usted se va a morir un día. Lo mejor de la vida es usted ser sencillo, no hacerle daño a nadie, no tratar de que usted es el mejor. Mentira. El mejor es Dios. Dios es el mejor. Porque usted puede ser un buen chofer, pero aparece otro que maneja un buen motor también. Entonces, mejor dele gracias a Dios que personas buenas se le acercan. No traten de dañarlo. Porque la vida es tan cortica, Dios. Vamos a seguir disfrutando de esto que es el toque de queda. Me pongan atención. El teniente de la Rosa activo siempre.
5: Diógenes Rodríguez, Diógenes Rodríguez, el bendito negro.
1: Ese soy yo, el único.
5: Que tiene los juegos pesados.
1: Pesado.
5: El que sabe hacer programas.
1: Ah, lo dijo
5: usted.
1: Buenas
5: tardes, hermano, para usted, su sagrada
1: gracias.
5: Familia.
1: Gracias, hermano, igual.
5: Hermano, ese abogado del diablo,
1: ajá,
5: sé que tiene que ir a mucha audiencia. Porque mire, porque a ese señor sí lo culpan de mucha vaina.
1: Ay, Dios.
5: Ay, ay, ay, a ese hombre sí lo culpan de mucha vaina.
1: Demasiado.
5: Yo sé que ese abogado mensual tiene que ir a mucha audiencia.
1: A mucha.
5: ¿A cuáles tribunales? Bueno, él dirá a cuáles tribunales e ir a defender su defendido, el diablo. Ay, santo cielo. Líbranos de ahí.
1: Líbranos, señor.
5: Yo, hermano, en Villavaque.
1: Ajá.
5: A doña Niobi Reyes, que la escuché, mi querida, saludo para usted.
1: Sí, está por
5: corazón.
1: Ahí. Sí.
5: A doña Erenia Infante y Papito Pichado en el Pocito.
1: Ok.
5: Aquí en Catañuela, al maestro Alegría. Elvira, que está aquí con nosotros, una vecina.
1: Elvira, Lucy, hola.
5: Y Mella, Joheiri. También para doña Kia en New Jersey.
1: Ok.
5: Víctor Núñez ahí en Laguna Salada. Y el señor Román, tenemos mucho que no lo escuchamos, el señor Román.
1: Román, sí, tenemos
5: mucho. Y Rosy, Lucy, Carlos. Allá en Altamira y bajando por ahí mismo.
1: ¿A dónde?
5: Augusto Pacheco.
1: Augusto Pacheco. Bueno, tengo. Espérate, muchacho. Aguanta, que está el teniente de la Rosa. Aguántate. Aguántate.
5: El teniente Friadisla, Máximo, Gundo, Feli y todos sus vecinos por ahí, que cuando encienden ese radio, todos se ponen en sintonía con el mejor programa de la tarde. Y ahora de este lado el primer teniente de la Rosa, hermano. Y cuando se pueda, colóqueme una bachata de El Chaval. El golpe avisa.
1: El golpe avisa.
5: Cambia y fuera.
1: Ah, pues está bien.

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0: Oye, Sabita Núñez.

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1: ¡Ey! Seguimos aquí complaciendo a la gente. El teniente de la Rosa.

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2: Hey, seguimos aquí en este que es el número uno, el toque de queda desde Trenton, New Jersey. ¿Qué es lo que tenemos en Corocito? Déjame ver lo que dice en Corocito, vámonos.
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2: Ah, bueno, es que me están bloqueando aquí. Ya lo saben, nos vamos para el gran rally de Corocito. El toque de queda desde Trenton, New Jersey para el mundo. La animación del bendito negro. Ay, mamacita, Dios. Déjame ver quién es que tengo por aquí a través del teléfono y el pueblo. Saludos, buena.
3: Bendito negro, Dios te bendiga, Cristian de Corte Cajón.
2: Adelante, Cristian el boricua, el bori.
3: Sí, mira, que
2: se
3: está
2: jugando
3: la
2: cara con
3: el
2: carro
3: de los
2: hijos,
3: que es un buen
2: hombre. Ok. Ah, pues está bien, tiene problema. Al parecer tiene problema la señal. Es que está lejos, está bien lejos. Bueno, quiero aprovechar para saludar a Rafael Rey en Laguna Salada. Ah, no, es que lo tengo como que es de Laguna Salada, pero está aquí en los Estados Unidos. Así que saluditos para Rafael Reyes. También mi amigo Fernando, allá en el barrio. Siempre está en sintonía con Línea 106.7. El verdadero toque de queda desde Trenton, New Jersey. El saludito para el Turo Ramos. También para mi amigo Roberto. Este es el verdadero toque de queda. Déjame ver lo que dice Mercedes. Adelante, Mercedes.
4: Buenas noches, bendito negro. Bendiciones, salud y protección de Dios junto a tu familia.
2: Ajá.
4: Llegué tarde, pero llegué.
2: Todo el tiempo.
4: Lo importante es llegar y saber llegar. Ya tú sabes, pero por ti.
2: Ok. Ahí estaba. Mercedita, el número uno, el toque de queda desde Trenton. Vamos a seguir disfrutando de la música. La música no se detiene en este que es el toque, el verdadero toque.
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2: Ay, sí, señor, mira cómo voy a complacer. Dale, papalote.

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1: Ay, ¿qué pasó la? ¿Qué pasó la mami? Tiene ella. 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
1: ¡Ay, ya lo sabe, Mujeres al Volante! Por eso es que yo no cobro payola. Aquí llegan los comerciales. 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Por línea. La necia. La gente en contacto conmigo permanente. Con el verdadero toque de queda. Vamos a seguir. Niobi. Quiere escuchar a José Manuel Calderón y yo voy a complacer, caramba.

Ahí sonando José Manuel Calderón aquí en el número uno, el toque de queda. Yo sigo con más música. La música no se para. Aquí está el galán Eddie Herrera.

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1: ¡Ay, sí, señor! Las noches son mías. Déjame ver si el camarada Raimundo Infante me coge el teléfono. Estoy llamando allá en Santiago Rodríguez al periodista Raimundo Infante, si no está en el programa. Al parecer está en el programa. Déjame ver cómo está la zona de Santiago Rodríguez. Bueno, quiero aprovechar para saludar. Hip hop, best again, con el mágico Magic One. MGSCGUA en música caliente. Proyecto 1, 2, 3. A Miguel Tambora. Bueno, parece que está en el programa. En Puerto Rico, Ecuador, en México. ¿Y mi país? ¿Qué país? Santo Domingo tan lindo. Estaba por comunicarme con el camarada Raimundo Infante allá en Santiago Rodríguez. No necesito Julio para ir a la. Destacado comunicador, periodista, locutor. Las quiero todas. Está pegado porque la música está de moda. Los hombres con el. Siempre activo. En todas las actividades. El verdadero toque de queda desde Trenton. Así que saludito para Fernando, que siempre está en sintonía con el número uno, el toque de queda. Desde Trenton.

0: José, que me han pedido a través del teléfono.
1: ¿Y en Colombia? ¿A dónde?
0: La gente quiere salsa.
1: Porque es una bomba.
0: Déjame ponerle una.
1: Cosa que quiero es
0: a Rosa Betance, en Esperanza. Ella quiere escuchar a Gilberto Santa Rosa y yo voy a complacer. Dale, papalón.

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1: ¡Ay, sí, señor! El bendito negro, déjame aprovechar para saludar a toda mi gente que están ahí por las diferentes plataformas. Estoy viendo a Ana Emilia Francisco. Gracias por estar en sintonía. Tania Jaque. También Rosa Betance. Alessandra Betance, la hermana de Rosa. Está activa.
2: Merengue.
1: ¿Y dónde está el morenito Bernal? Está desaparecido.
2: Vamos a brincar otra vez. Mucho éxito.
1: Miguel Otambora, desde Santiago Rodríguez, gracias.
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2: De mi gente, no
1: para usted pasarla bien en un lugar seguro.
2: Julio para ir a la...
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2: La única cosa que
1: vamos a seguir disfrutando de la música.
2: Me gusta mucho.
1: Que no se detenga la música. Porque la música es alegría. El toque de queda es siempre mantenerte contento, sabroso. 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Se lo va a llevar de inmediato Franklin Zapata. Está desaparecido Franklin. ¿Qué le pasa a Franklin? A mi hermanito, ¿qué le pasa? Martín Zapata. En Puerto Plata.
3: ¡Está pegado!
1: ¡Vámonos! Con la música del Machimbito, Alex Bueno, que dice así. Ese hombre soy yo. Dale, dale.

0: El Mayimito, Alex Bueno.
1: Me engañó.
0: Ese hombre soy yo.
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0: Estoy complaciendo, alguien me pidió una de Antonio Aguilar y voy con ella.

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3: En cofre de vulgar hipocresía.
2: ¡Ay, Dios!

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1: ¡Ay, sí, señor! ¡El toque de queda! ¡María Moronta está activa! ¡Gracias! ¡Gracias a toda la gente que se están comunicando conmigo a través del teléfono 1609-421-5255! ¡El saludito para el Teniente de la Rosa! ¡También para Lucy y la Mella, siempre en sintonía! ¡Vamos a seguir disfrutando! ¡Casi llegando a la parte final! Hoy no hay resumen de noticias, debido a que nuestro periodista está un poquito enfermito de la gripe, pero ya el lunes lo tendremos por aquí con el resumen. Vamos a complacer a María Moronta, que tempranito, rápido, me pidió esta. Y me voy con esta, pero rápido, rápido, rápido, porque aquí está el ciego. ¡Oye esa! ¡Ay, Dios! Por eso es... Yo no como para llorar, hombre. La toco toda.
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0: quiero que sabroso, sonando el cielo. Merengue por la raya.
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Bueno, llego a la parte final de esto, que es el verdadero toque de queda. Usted se figura al teniente de la Rosa bailando con la mella. ¡Ay, santo Dios!

llegamos a la parte final. Me falta Rafaelo Reyes. Se está quejando, Rafaelo, que no lo complací. Lo voy a complacer porque aquí que va a complacer a todo el mundo. Se va el bendito negro mañana a las 6.

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2: Muchas historias no comienzan con caminos claros, sino con intentos.